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0: Las 8 y 28 minutos.
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4: 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Las 8 y 58 minutos.
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0: Las 9 y 30 minutos.
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3: 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Las 10 y un minuto. 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

0: 10 y 28 minutos.
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2: Las 10 y 57 minutos.
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3: O bajar un poquito más el sabor. 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

0: las 11:34.
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1: Las 12 y 30 minutos.
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3: La una y dos minutos.
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El arado, la rueda, el molino, la mesa en que apoyo el vaso de vino, las curvas de la montaña rusa, la semicorchea y hasta la semifusa, el té, los ordenadores y los espejos, los lentes para ver de cerca y de lejos, la cucha del perro, la mantequilla, la yerba, el mate y la bombilla. 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Estamos cantando a la sombra de nuestra parra, una canción que dice que uno solo conserva lo que no amarra. 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

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Hay escritas infinitas palabras. 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
1: La 1:29. 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
1: Compadre Felipe Villanueva.
2: Dígame, a la antigua.
1: Tengo una duda trinándome en la cabeza.
2: ¿Qué trina?
1: ¿Qué hubiese pasado si el Guatón Loyola ganaba la pelea lo antes?

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3: Las 2 y 4 minutos.
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1: Las 2:31.

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4: Las 3 y 2 minutos.
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0: 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Las 3 y 32 minutos.
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4: Las 4 y 4 minutos.
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1: Las 4 y 30 minutos.
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2: Las 5 y un minuto.
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1: Las 5 y 33 minutos.
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2: 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Las 6:04.
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1: Las 6 y 33 minutos. 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
2: Las 7 y un minuto.

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1: Las 7 y 30 minutos.
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0: 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Las 7 y 56 minutos.
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3: Hola, ¿cómo están? Soy María Belén Araya y les doy la bienvenida a este informe de noticias donde hablaremos sobre que los permisos maternales registraron una fuerte caída en Chile durante los últimos 15 años. También abordaremos la alerta emitida por Cernac de seguridad por botellas en marca Termos. Plan de alerta oncológica. Reportan avance clave con 20.000 cirugías y exámenes resueltos.
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3: Los permisos maternales, prenatales, postnatales y postnatales parentales registraron una sostenida baja en Chile durante los últimos años. Datos de la Superintendencia de Seguridad Social muestran que en 2025 se alcanzaron las cifras más bajas de la última década en distintos subsidios asociados a maternidad. Polet Herrera nos cuenta más en el siguiente informe.
4: Las cifras de la Superintendencia de Seguridad Social muestran una caída sostenida en los permisos maternales en Chile durante los últimos 15 años. Tanto los subsidios prenatales como postnatales y postnatales parentales evidencian una disminución importante en comparación con los niveles registrados a mediados de la década pasada. En el caso de los permisos de descanso prenatal, el PIC se registró en 2015 con más de 102.000 subsidios otorgados. Sin embargo, durante 2025 se contabilizaron 68.376 permisos prenatales, una de las cifras más bajas del periodo analizado por la Superintendencia de Seguridad Social en sus registros oficiales publicados recientemente. Una situación similar se observa en los permisos de descanso postnatal. El mayor número de subsidios ocurrió en 2016, cuando se superaron los 101.000 permisos.
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3: El aumento de hechos de violencia en establecimientos educacionales encendió las alertas sobre la salud mental de estudiantes en el país. Especialistas advierten que este fenómeno responde a múltiples factores que afectan tanto a niños como a adolescentes en el contexto actual. La especialista explicó que estos problemas no son nuevos, pero se han intensificado en el último tiempo. Indicó que un alto porcentaje de estudiantes presenta síntomas asociados a ansiedad y depresión, lo que sitúa al país en un escenario complejo en materia de salud mental. En este contexto, la familia cumple un rol clave, aunque muchas veces se enfrenta a limitaciones de tiempo y herramientas. La falta de acompañamiento y supervisión influyen en el comportamiento de los estudiantes, sumado a un entorno social que también incide en su desarrollo emocional. A nivel escolar, se advierte una sobrecarga en docentes y equipos educativos, quienes deben enfrentar estas situaciones sin contar siempre con los recursos necesarios. La especialista planteó que se requieren intervenciones integrales para abordar este problema de manera efectiva.
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3: El municipio presentó una denuncia en fiscalía y un recurso de protección ambiental por la tala de árboles en el centro. La acción busca investigar responsabilidades, resguardar el arbolado urbano y establecer protocolos con empresas para futuras intervenciones eléctricas.
1: La región de Valparaíso.
3: Contraloría ofició al municipio por deficiencias en la recolección de basura registradas en marzo. La alcaldía atribuyó el problema al incumplimiento de la empresa anterior y anunció antecedentes, multas, ejecución de garantías y una nueva licitación pública.

0: El Servicio Nacional del Consumidor, SERNAC, emitió una alerta de seguridad para dos botellas de acero inoxidable de la marca Termos, las cuales no cuentan con la válvula liberadora de presión en la tapa y podrían causar graves daños. Ornella Mellado con el informe.
1: El Servicio Nacional del Consumidor, SERNAC, emitió una alerta de seguridad para las botellas de acero inoxidable de la marca Termos, específicamente los modelos SK3000 Stanley Skin y SK3020 Food Yard. La directora nacional del SERNAC, Carolina González, entregó más detalles sobre la falla, la cual se debe a que algunas tapas no cuentan con una válvula liberadora de presión, lo que puede causar que la tapa salga expulsada violentamente.
2: La empresa informó que existen tapas de botellas de acero inoxidable que no contienen un mecanismo de válvula liberadora de presión, lo que puede provocar que la tapa salga eyectada al mantener alimentos por más del tiempo recomendado, pudiendo ocasionar accidentes. Si bien en Chile no se han registrado accidentes ni lesiones por este desperfecto, en Estados Unidos la empresa ha recibido alrededor de 30 informes de consumidores que resultaron en lesiones por impacto, laceraciones e incluso la pérdida permanente de la visión.
1: Se estima que hay unas 7.700 unidades afectadas en el país, de las cuales 2.000 ya están en manos de consumidores. Como medida preventiva, el SERNAC recomienda dejar de usar el producto de inmediato y contactar a la empresa a través del correo contacto@termoschile.cl para solicitar el reemplazo gratuito de la tapa.
0: El Ministerio de Salud entregó el primer balance oficial del Plan de Alerta Oncológica, revelando que ya se realizaron 20.448 atenciones de pacientes que se encontraban en lista de espera prolongada. Este avance es parte de la estrategia implementada tras la alerta sanitaria decretada por el gobierno a finales de abril. Según el reporte, más del 85% de estos casos fueron gestionados directamente en la red pública. La ministra de Salud, May Chomalí, enfatizó en que para los prestadores en regiones no solo se gestiona la atención, sino que también pasajes y estadía.
3: Porque efectivamente hay regiones donde no hay segundos prestadores. A ellos se les está asignando un segundo prestador lo más cerca de su región y considerar de que en la derivación se está considerando no solamente el, digamos, que se atienda por su patología, sino que también sus pasajes y su estadía en el lugar donde van a ser atendidos en la asignación de este segundo prestador.
0: La autoridad detalló que el 76% de los pacientes con garantías GIES retrasadas son mujeres, concentrándose en la mayor demanda de patologías como cáncer de mama, cervicouterino y colorrectal. La vigencia de esta alerta sanitaria ha permitido inyectar 154 mil millones de pesos adicionales al sistema de salud. Estos recursos están destinados a financiar extensiones horarias y la habilitación de pabellones quirúrgicos adicionales para enfrentar una enfermedad que hoy representa la segunda causa de muerte en Chile.

0: La UF seguirá su tendencia al alza tras conocerse el IPC de abril, que registró una variación mensual del 1,3%, empujando al indicador hacia la barrera de los 41,000 pesos. Carlos Maturana nos cuenta más en el siguiente informe.
1: La unidad de fomento UF mantendrá su tendencia al alza tras conocerse el IPC de abril, que registró una variación mensual del 1,3%. Este incremento sitúa la inflación acumulada en 12 meses, empujando al indicador hacia la barrera de los 41 mil pesos. De acuerdo con las proyecciones basadas en los datos del Banco Central, a partir del 10 de mayo la UF subirá 523,12 pesos en un mes. Con este ajuste, el indicador llegará a los 40.763 pesos a inicios de junio, cifra que superó recientemente por primera vez en su historia. El alza fue impulsada por el sector transporte y el fuerte aumento en gasolinas y diésel, impactando directamente en el IPC y en el ajuste de la UF, lo que por consecuencia afectó el ajuste mensual, escenario que genera una presión adicional para el bolsillo de las familias. No obstante, en contraste con el alza del indicador, las tasas de interés para préstamos de vivienda mostraron recientemente sus niveles más bajos en 4 años, situándose bajo el 4%.
2: Alerta regional, alerta regional, alerta regional, alerta de noticias en la región de Valparaíso.
1: Autoridades alertaron por un presunto vertido de aguas servidas en la playa Las Ventanas. La diputada Kiara Barquiesi solicitó fiscalización sanitaria tras denuncias del municipio y pescadores locales, quienes advierten una descarga permanente al mar que podría afectar recursos marinos y la salud de la comunidad.
2: La región de Arica y Parinacota.
1: Las universidades de Arica registraron un alto nivel de postulaciones para el proceso 2026. En la Universidad de Tarapacá, Ingenierías y Psicología lideraron la demanda con más de 4.900 postulaciones efectivas y un aumento del puntaje de corte en más del 50% de las carreras.
2: La región de los lagos.
1: Autoridades regionales y Empor Mont presentaron en Castro el proyecto Centro Logístico y Extraportuario para Chiloé. La iniciativa considera un terreno fiscal en Dalcahue y busca ordenar la carga, mejorar la conectividad y proyectar el desarrollo logístico del archipiélago a largo plazo.

0: El Ministerio de Vivienda y Urbanismo anunció una nueva convocatoria para postular al subsidio de S1 para sectores medios, beneficio destinado a apoyar la compra o construcciones de viviendas. Las postulaciones se desarrollarán entre el 16 y el 30 de junio de este año. El subsidio permite adquirir viviendas de hasta 2.200 unidades de fomento en zonas regulares del país y hasta 2.600 unidades de fomento en regiones del extremo norte, extremo sur, provincias de Chiloé y Palena, además de Juan Fernández y Rapa Nui. Entre los requisitos generales se considera tener al menos 18 años, contar con cédula de identidad vigente y acreditar una cuenta de ahorro para vivienda con una antigüedad mínima de 12 meses. Además, el ahorro requerido deberá estar depositado hasta el último día hábil de mayo. También será obligatorio estar inscrito en el Registro Social de Hogares dentro de los porcentajes exigidos para cada tramo del beneficio.
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0: Codelco Operaciones Norte realizó su cuenta pública y anunció 92 millones de dólares en inversión para mejorar calidad de vida durante 5 años. Los recursos apuntan a salud, agua, energía, espacios públicos, empleabilidad local y trabajo comunitario en territorios mineros.
1: La región de O'Higgins.
0: La Fiscalía de Alta Complejidad detuvo a 2 extranjeros por sobornos reiterados en el denominado caso Licencias de Requinoa. La investigación sostiene que facilitaban licencias fraudulentas mediante certificados falsos a ciudadanos que no cumplían requisitos legales, cobrando hasta 2 millones de pesos por cada documento.
1: La región de Los Lagos.
0: La Municipalidad de Calbuco recibió el sello ambiental nivel de excelencia del Sistema de Certificación Ambiental Municipal. El reconocimiento destacó avances en gestión sustentable, cambio climático, participación ciudadana y protección ambiental impulsados por la Administración Comunal.
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0: Investigadores chilenos e internacionales liderados por la Fundación Rewild Chile realizaron una inédita exploración científica para estudiar los bosques de Huiro presentes en el sur del país. Este proyecto, denominado Mega Transecto Patagonia, contempló 6 expediciones desarrolladas durante los últimos 2 años, donde equipos científicos recorrieron más de 1.200 kilómetros de costa en los fiordos patagónicos para analizar el estado de estas extensas algas marinas. Al respecto, el director del programa marino de Rewild Chile, Matías June, explicó la relevancia de esta investigación.
2: Estamos abarcando un gradiente muy amplio de distintos ambientes, distintos climas. Yo creo que con este estudio se va a llenar un vacío de información de este gigantesco laberinto de fiordos y canales.
0: Desde Rewild Chile explicaron que el Huiro actúa como un verdadero ingeniero ecosistémico bajo el agua. Entre sus bosques habitan especies como centollas, erizos de mar y delfines australes, muchos de ellos relevantes para la actividad económica de pescadores artesanales. Actualmente, el sur de Chile concentra cerca del 33% de los bosques de Huiro existentes en el mundo. Mauricio Palacios, doctor en biología marina e investigador de Rewild Chile, entregó más detalles.
3: Sería interesante poder generar verdaderamente una red de parques marinos en toda la Patagonia, que sería, digamos, un privilegio contar con esa red aquí en Chile, y que efectivamente sea una red que esté operativizada, una red de parques marinos que sea viva.
0: Los investigadores esperan que los resultados del estudio sirvan para impulsar políticas públicas orientadas a proteger estos ecosistemas. Además, anunciaron que a comienzos de 2027 realizarán una 7ª expedición para completar la investigación.
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5: Las 8 y 13 minutos.
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0: 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Las 8:57.
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1: Las 9 y 32 minutos.
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7: 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Las 10 y 3 minutos.
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0: 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Las 11 y un minuto.
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0: 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Guillermo Pizarro fue el francopensador. Las opiniones vertidas aquí son de exclusiva responsabilidad de quien las emite. 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
1: Las 11:56.
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3: Las 12 y 16 minutos.
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1: 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La 1:05.
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4: ¿Qué tal? ¿Cómo están? Les saluda Carlos Maturana. Les doy la bienvenida a esta nueva edición informativa donde sabremos del mega operativo llevado a cabo en 7 regiones del país que terminó con más de 450 detenidos. Abordaremos alerta de autoridades por bajo porcentaje de vacunación contra la influenza en niños, niñas y adultos mayores. Hablaremos del Cernajomín que refuerza monitoreo en Laguna del Maule tras intenso enjambre sísmico cerca de complejo volcánico.
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4: Más de 30 organizaciones científicas y académicas difundieron una carta abierta criticando recientes declaraciones del presidente José Antonio Kast respecto al financiamiento de investigaciones universitarias. La reacción surgió luego que el mandatario cuestionara el impacto de algunos estudios financiados con recursos públicos, señalando que existen investigaciones que terminan en un libro precioso sin generar empleos directos. Ante ello, las organizaciones afirmaron que el conocimiento científico requiere financiamiento sostenido, instituciones sólidas y trabajo acumulado durante años para generar avances concretos en salud, tecnología, agricultura y políticas públicas. Al paso de las críticas salió el propio presidente José Antonio Kast.
5: Tema de ciencia, que quizás la frase uno la podría modificar, pero lo que nosotros apuntamos es al fondo, de que todos los recursos para la ciencia sean bien utilizados. ¿La ciencia es fundamental? Sí. Y el buen uso de los recursos también. Y se genera toda una discusión que yo creo que al final del día es positiva, porque a los buenos científicos los vamos a respaldar con mucho más fuerza, con más recursos, si se utiliza todo bien.
4: La declaración de las sociedades de ciencia también rechazó medir el valor de la investigación únicamente por su impacto económico inmediato, advirtiendo que esa mirada desconoce el aporte estructural de la ciencia al desarrollo del país. A las críticas se sumaron académicos y autoridades universitarias, quienes defendieron el rol de la investigación y calificaron los dichos del presidente como una visión limitada sobre el conocimiento y el futuro de Chile.
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4: La cobertura nacional de vacunación contra la influenza alcanza actualmente un 63,9% según datos entregados por el Ministerio de Salud. Entre los grupos con menor avance se encuentran los niños entre 6 meses y 5 años, donde cerca de 620.000 menores aún no reciben la vacuna, equivalente a un 47% del grupo objetivo. En adultos mayores, en tanto, la cobertura llega al 53,3%, lejos de la meta sanitaria del 80% fijada para la campaña de invierno. Desde el Ministerio de Salud reiteraron el llamado a vacunarse, destacando que la inmunización es la medida más eficaz para prevenir enfermedades respiratorias. Habla Jorge Vilches, jefe de epidemiología del MINSAL.
6: Por último, es muy importante recordar que están habilitados más de 1.800 puntos de vacunación. Este es un número también superior a lo reportado en la semana anterior. Y para que todas las personas puedan revisar, se puede acceder a la página www.mevacuno.cl, en donde podrán encontrar dónde están dispuestos estos puntos de vacunación para facilitar el acceso.
4: Desde el Ministerio señalaron que las cifras están dentro de lo proyectado para esta etapa, aunque reconocieron que el ritmo es inferior al registrado durante 2025 a la misma fecha. La autoridad sanitaria reiteró el llamado a vacunarse, recordando que la inmunización es gratuita para los grupos de riesgo y que la protección efectiva se desarrolla aproximadamente 2 semanas después de aplicada la dosis.
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4: El proyecto del nuevo hospital de Rengo retomó impulso tras superar observaciones arqueológicas que mantenían paralizadas las obras. El recinto beneficiará a más de 206.000 habitantes del Valle de Cachapoal y contará con 235 camas, pabellones quirúrgicos y helipuerto.
2: La región de la Araucanía.
4: Las 11 comunas de Malleco podrán postular a proyectos para fortalecer sus unidades de emergencia mediante financiamiento del gobierno regional y Senapred. La iniciativa contempla camionetas equipadas con drones, antenas y sistemas autónomos para enfrentar desastres y emergencias comunales.
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4: Un masivo operativo entre carabineros y la PDI en 7 regiones del país dejó más de 450 detenidos. Además, se incautaron diversas drogas, armas de fuego y municiones. José Ferrada con el informe.
3: Un masivo operativo conjunto entre carabineros y la Policía de Investigaciones culminó con la detención de 459 personas en 7 regiones del país. La intervención, coordinada por el Ministerio de Seguridad, se llevó a cabo entre el 6 y el 7 de mayo en 9 ciudades estratégicas, incluyendo Santiago, Valparaíso, Concepción y Arica. La ministra de Seguridad, Trinidad Steinert, enfatizó que esto es un plan para recuperar la seguridad del país.
7: Sí quiero dejar claro que esto obedece a una coordinación e instrucción por parte del Ministerio de Seguridad. ¿Para qué? Para recuperar nuestro territorio, eje central de la política y el plan establecido por el presidente Kast. Vamos a continuar, no vamos a parar para devolver la seguridad a nuestro país.
3: Más de 1.600 funcionarios realizaron 8.500 controles preventivos. Entre los capturados hay delincuentes sorprendidos en flagrancia y sujetos con órdenes pendientes por delitos graves como robos violentos, infracción a la ley de armas y abusos sexuales. El general director de Carabineros, Marcelo Araya, enfatizó que esto responde a los planes de seguridad.
8: Esto da cuenta de un despliegue que está desde lo operativo a la parte reactiva y también a las diligencias que se deben desarrollar en distintos lugares. Que una gran cantidad de personas fueran detenidas, más de 400 personas, y de las cuales en este caso aproximadamente un 72 o un 75%, dependiendo, quedaron en prisión preventiva o fueron sometidas al control respectivo. Por lo tanto, y esto también son detenidos que están relacionados con los delitos de mayor connotación social, que es precisamente lo que se requiere.
3: En el despliegue se incautaron drogas, armas de fuego y municiones. Además, se retiraron 47 vehículos de circulación. El despliegue también permitió identificar a más de 200 ciudadanos extranjeros que fueron denunciados ante las autoridades pertinentes por diversas irregularidades.
4: El complejo volcánico Laguna del Maule se encuentra bajo una estricta vigilancia tras la detección de un intenso enjambre sísmico. De todo esto nos da cuenta Ornella Mellado en el siguiente informe.
9: El complejo volcánico Laguna del Maule se encuentra bajo una estricta vigilancia tras la detección de un intenso enjambre sísmico en la zona cordillerana de la región del Maule. El Servicio Nacional de Geología y Minería, Cernia Geomin, reportó más de 150 eventos volcanotectónicos relacionados con el fracturamiento de roca, lo que activó de inmediato los protocolos de monitoreo reforzado. A pesar de la cantidad de sismos registrados, las autoridades informaron que la energía de los movimientos comenzó a disminuir en las últimas horas. El macizo se mantiene actualmente en alerta técnica nivel verde, lo que significa que el volcán está en un estado de reposo relativo, aunque presenta manifestaciones menores consistentes con su actividad interna habitual. Francisco Hernández, académico de la Facultad de Ingeniería de la Universidad de los Andes, explicó qué es un enjambre sísmico y qué sucede con ellos.
10: Es como una actividad sísmica sostenida y agrupada, donde la energía se libera en muchos eventos pequeños o medianos. En el caso de que estos enjambres sísmicos ocurran en una zona donde no ha ocurrido un terremoto grande en muchos años, podrían eventualmente ser una especie de sismos precursores de un terremoto más grande. Si estos enjambres sísmicos ocurren en una zona que ha ocurrido terremoto en relativamente corto tiempo, no necesariamente son un precursor, pero sí podrían estar en algunos casos relacionados con un tipo de movimiento local de alguna falla superficial.
9: Como medida de seguridad adicional, el Servicio Nacional de Prevención y Respuesta ante Desastres, SENAPRED, mantiene vigente una alerta temprana preventiva para la comuna de San Clemente. Esta acción busca coordinar de mejor manera a los organismos de emergencia y asegurar una respuesta rápida ante cualquier cambio repentino en el comportamiento del complejo volcánico. Finalmente, se recuerda a la población la prohibición de acercarse a las zonas de emisión de gases, manteniendo un perímetro de seguridad.

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2: La situación de pacientes sociosanitarios volvió a generar preocupación tras las cifras entregadas por el Ministerio de Salud y los servicios regionales. En Coquimbo, más de 80 personas permanecen internadas en hospitales por falta de redes familiares o espacios de acogida. El informe es de María Belén Araya.
3: El abandono de adultos mayores y pacientes dependientes volvió al centro del debate luego que el Ministerio de Salud informara que cerca de 1,000 personas permanecen hospitalizadas en recintos públicos del país por razones sociosanitarias. En la región de Coquimbo, la situación afecta a alrededor de 81 pacientes, todos adultos mayores, según consignó el diario El Día de Coquimbo. Desde el Servicio de Salud explicaron que se realizan postulaciones a establecimientos de larga estadía para adultos mayores como Fundación Las Rosas y Nuestra Señora de Andacollo, aunque la capacidad disponible no alcanza para cubrir la demanda existente. El presidente regional del Colegio Médico, Fernando Carvajal, afirmó que estos casos reflejan una problemática ligada a la sociedad y al abandono, advirtiendo además la falta de alternativas estatales para el cuidado de personas mayores dependientes. En realidad, sin duda que genera alertas, entendiendo que según datos del MINSAL se repite en varias zonas del país.
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2: El diputado René Alinco anunció una indicación legislativa para asegurar financiamiento al futuro Centro Oncológico Regional de Aysén. Autoridades y agrupaciones de pacientes calificaron el proyecto como una deuda histórica para familias que hoy deben trasladarse fuera de la región.
1: La región de Tarapacá.
2: El puerto de Iquique mantuvo durante el primer trimestre de 2026 el nivel récord alcanzado el año pasado, movilizando más de 875 mil toneladas. La empresa advirtió preocupación por eventuales efectos del conflicto en Medio Oriente sobre el comercio internacional y la logística portuaria.
1: La región de los lagos.
2: El Hospital Base San José de Osorno recibió su primer angiógrafo multipropósito, equipo destinado a tratar infartos cardíacos y cerebrales. La tecnología permitirá reducir derivaciones a otras ciudades y mejorar la atención cardiovascular en la red pública provincial.
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2: El juzgado de garantía de Coyhaique reformalizó al senador Miguel Ángel Calisto en una causa por fraude al fisco reiterado. El Ministerio Público precisó que los montos involucrados en la investigación asciende ahora a más de 105 millones de pesos, cifra superior a la informada inicialmente. Habla el fiscal regional de Aysén, Hernán Libedinsky.
5: A solicitud de la Fiscalía se amplió el plazo de investigación, decretándose en definitiva en 60 días, toda vez que a la fecha se encuentran algunas diligencias pendientes que debían llegar próximamente. Y finalmente se accedió a lo solicitado por el Ministerio Público respecto de cautelares personales respecto del senador Calisto, decretándose el arraigo nacional o prohibición de salir del país, así como la prohibición de comunicarse con el resto de los coimputados en esta causa.
2: Según la Fiscalía, entre 2018 y 2022, el entonces diputado se habría concertado con otros imputados para obtener recursos de manera fraudulenta desde el Estado. El tribunal decretó las medidas cautelares de arraigo nacional y prohibición de comunicarse entre Calisto y dos de los imputados de la causa. Además, la justicia amplió en 60 días el plazo de investigación, mientras continúan diligencias encabezadas por la Fiscalía Regional de Aysén y la Brigada de Delitos Económicos de la PDI.
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2: Más de 500 agricultores y crianceros de Combarbalá recibieron incentivos de INDAP para enfrentar el alza de costos productivos. El aporte permitirá adquirir insumos agrícolas y pecuarios en medio de los

0: los efectos de la sequía y el aumento de gastos rurales.
1: La región de O'Higgins.
0: La Corporación Municipal de Rancagua desplegará esta semana un vacunatorio móvil en distintos puntos de la comuna para reforzar la campaña contra la influenza y Neumo 23. El operativo atenderá en supermercados, centros comerciales y espacios públicos entre este 11 y 15 de mayo.
1: La región del Ñuble.
0: La Universidad de Concepción celebró su aniversario 107 con un concierto sinfónico coral gratuito en el Teatro Municipal de Chillán. La presentación reunió a la Orquesta y Coro Sinfónico UDEC con obras de Brahms y Verdi, destacando el vínculo cultural de la institución con la región de Ñuble.

0: Se revelaron nuevos antecedentes sobre los dos menores de entre 13 y 15 años que habrían planeado una violación grupal contra una profesora en Puerto Montt, una semana antes de que se conocieran los mensajes de WhatsApp. Con las amenazas, los estudiantes habían sido detenidos por carabineros por rociar gas pimienta en los pasillos del colegio Alerce. Además del plan contra la docente, los jóvenes idearon el secuestro de los hijos del director y el incendio del establecimiento educacional. Según los antecedentes preliminares, a pesar de la gravedad de la primera detención, la Inspectoría General del recinto no aplicó los protocolos de seguridad correspondientes, lo que pudo haber servido como detonante para que los menores escalaran en sus planes contra el personal. Actualmente, el caso se encuentra bajo investigación judicial para determinar las responsabilidades y medidas de protección necesarias. La comunidad educativa calificó el hecho como una situación insólita y alarmante que pone en evidencia la vulnerabilidad de los funcionarios frente a amenazas graves.
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0: La Armada activó un operativo de evacuación médica en el Golfo Corcovado, luego que el tripulante de una embarcación presentara problemas de salud mientras navegaba frente a Chiloé. El hombre fue trasladado hasta el puerto de Quellón y derivado posteriormente a un recinto asistencial. Eso es todo por el momento. Nos encontramos prontamente con más noticias.
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5: La 1:24. 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
1: La 1:57.
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Esta es una canción que nos dejó nuestro gran amigo Mario, que a él se la había regalado Víctor Jara. Confieso que no me sé la letra.

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1: Las 2 y 29 minutos.
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1: Las 2 y 58 minutos.
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1: Las 3 y 33 minutos.
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0: 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Las 3 y 57 minutos.
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2: Las 4:32.

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1: Las 4 y 58 minutos.
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2: Las 5 y 17 minutos.
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5: 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Bienvenidos a este especial donde vamos a contar.

la última línea del Excel. Ese fútbol que se cocina en salas de reuniones con aire acondicionado, donde lo más cerca que hay de una pelota es el logo en la portada del PowerPoint. Y para arrancar este Colistas especial, les traemos una historia que suena a rumor de internet, a conspiración gamer, a idea nacida a las 3 de la mañana después de perder un partido online. El famoso proyecto FIFA 2K. Sí, así mismo. La idea de que después de divorciarse del videojuego de siempre, la FIFA se junte con la gente de 2K, los mismos que hacen los juegos de la NBA, para crear un nuevo juego de fútbol y volver a colarse en todas las consolas del planeta. Porque durante años, jugar FIFA era casi una religión. No importaba la consola, la frase era siempre la misma. Oye, ¿te jugáis un FIFA? Hasta que un día la relación se rompió. La FIFA pidió más plata, la empresa que hacía el juego dijo, gracias, pero no. Y el matrimonio se fue a negro. El juego siguió existiendo con otro nombre y la FIFA quedó con algo rarísimo para ellos. Un logo enorme y ningún videojuego propio al lado. Ahí aparece este cuento del FIFA 2K. Sobre el papel, suena precioso. Por un lado, una FIFA desesperada por seguir monetizando su marca en el mundo gamer. Por el otro, una compañía como 2K que ya sabe construir universos deportivos digitales. Modos carrera profundos, cartitas, sobres, temporadas, jugadores gastando plata real en jugadores virtuales. La mezcla parece perfecta. Licencias de mundiales, selecciones, escudos oficiales, estilo 2K, con gráficos pulidos y ese aire de simulador serio que tanta gente sueña cada vez que se enoja con el juego de siempre. Pero acá en Colistas la pregunta no es qué tan lindo se ve el tráiler, sino ¿esta cuestión es real o es el humo más caro del mundo del fútbol digital? Porque ya nos conocemos la película. En el fútbol cada cierto tiempo aparece la gran revolución. La Superliga definitiva, el nuevo formato milagroso, el torneo que va a cambiarlo todo. Y muchas veces no pasa de ser un PPT entusiasta con música épica de fondo. Con el FIFA 2K puede pasar lo mismo. Para que esto funcione de verdad, no basta con juntar dos logos y subir un tráiler a internet. Hay que cerrar licencias con ligas grandes, convencer a clubes, sumar jugadores escaneados y sobre todo lograr que la gente quiera cambiarse del juego que ya tiene instalado hace años. Y ahí es donde viene lo interesante. Nosotros, los de a pie, los que crecimos gritando goles de Zamorano y Salas en consolas viejas, estamos en medio de un juego que ya no es solo fútbol, es negocio puro. Hoy cada pase, cada camiseta alternativa, cada estadio nuevo puede venir con un código QR pegado y este supuesto FIFA 2K es el símbolo perfecto de cómo el balón se mezcló para siempre con las licencias, las marcas y los contratos millonarios. Por eso vamos a tomar esta noticia no solo como el chisme gamer del día, sino como la puerta de entrada a este especial. Un capítulo donde vamos a mezclar el fútbol de consola, el fútbol de estadio y el fútbol de directorio. Los sueños que se cumplen, los proyectos que se quedan en carpeta y esas ideas que suenan increíbles hasta que alguien pregunta, ya, ¿y quién paga? Así arrancamos este Colistas especial con una pregunta bien simple para ustedes que están escuchando. Si mañana sale a la venta el FIFA 2K, ¿lo comprarían de una, lo mirarían con sospecha o se quedarían fieles al juego de toda la vida mientras el fútbol sigue tratando de vendernos su próxima gran reinvención digital?

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1: Dicen que en el fútbol uno puede creer en táctica, en datos, en GPS. Pero cuando las cosas salen mal, siempre, siempre, terminas mirando para otro lado. Al cielo, a la suerte o a la brujería. Y en Quilmes, Argentina, si hablas de mala suerte, hay un nombre que aparece rápido. La Bruja Dora. La historia arranca décadas atrás, cuando Quilmes, el cervecero, tenía una especie de asesora espiritual de cabecera. Una mujer que trabajaba con el plantel, recomendaba rituales, encendía velas y prometía ayudar al equipo desde el mundo invisible. Hasta que un día la dirigencia decide prescindir de sus servicios. No más brujería, no más consultas, no más brujadora. Y ahí, cuentan, es cuando se pudre todo. Porque la leyenda dice que la bruja, enojada por la forma en que la sacaron, lanzó una maldición sobre el club. No van a salir campeones más, o algo en esa línea, según la versión que se cuenta en la barra o en el bar. A partir de ahí, Quilmes empieza a vivir una serie de finales perdidas tan absurdas que la explicación futbolística se queda corta. 5 finales, 5. Y en todas, la historia se tuerce de alguna manera. Partidos que parecían controlados y se escapaban en los últimos minutos, definiciones que se iban al tacho por errores groseros, goles imposibles del rival, cosas que, si las juntas en un compilado, parecen video de bloopers más que resumen deportivo. Los hinchas empiezan a hablar de la maldición de la Bruja Dora casi con naturalidad. No es perdimos por malos, no es nos faltó jerarquía, es nos mufó la bruja. Y claro, cuando pierdes una final es mala suerte. Cuando pierdes 2 es trauma. Cuando pierdes 3, 4, 5, ya la estadística se parece demasiado a una historia de terror. En Quilmes se cuentan anécdotas de todo tipo. Gente que asegura haber visto a la bruja rondando el estadio años después, como para verificar que la maldición siguiera vigente. Jugadores que, off the record, admiten que escucharon la historia y que en la previa de las finales había compañeros que de verdad entraban a la cancha con la cabeza contaminada. Porque ese es el punto fino. Más allá de si crees o no en brujas, cuando en el ambiente se instala la idea de que hay una maldición, esa maldición se te mete en la cabeza. Y el fútbol, al final, se juega con las piernas, pero también con todos los fantasmas que llevas colgando en la espalda. Hay quienes dicen que la maldición se rompió parcialmente cuando el club, muchísimos años después, volvió a festejar algo importante y algunos hinchas hicieron limpiezas simbólicas. Banderas, camisetas, visitas a curas, a curanderos y todo lo que se les ocurriera para despejar el aire. Pero la leyenda de la brujadora quedó instalada para siempre. Es parte del folclore, una especie de advertencia sobre lo que pasa cuando mezclas fútbol, poder, ego de dirigentes y gente que juega en serio, con la fe y con el miedo. Para este Colistas especial, la historia calza perfecto. De falsos futbolistas, pases truchos y apuestas, pasamos ahora a un club que llegó a explicar sus desgracias mirando no al árbitro, no al 9 que se perdió el gol, sino a una bruja ofendida que habría dejado una maldición colgando en la tribuna. Porque sí, podemos hablar de tácticas, de expected goals y de análisis de datos, pero en el rincón más oscuro de la tribuna siempre va a estar ese hincha diciendo: todo muy lindo, maestro, pero mientras no levantemos la maldición de la Bruja Dora, no hay forma de que esto termine bien.

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1: Imaginen esto. Partido de fútbol en África Central, cancha de tierra, torneo local, dos equipos que casi nadie fuera de la ciudad conoce. Es 1998, en la entonces República Democrática del Congo. El clima está pesado, nubarrones encima, truenos a lo lejos. Ese ambiente que cualquier abuela te diría no salgas, que va a caer la tormenta del siglo. Pero el fútbol no entiende de nubes y el partido se juega igual. Los equipos, uno de camiseta clara, otro de camiseta más oscura. Los nombres casi no importan, porque lo que viene los va a borrar del mapa para convertirlos en el partido del rayo. En medio del encuentro, sin aviso, sin cuenta regresiva, sin ojo que viene, ¡pum! Un rayo cae en la cancha, no en las tribunas, no en un árbol cercano, no en la torre de iluminación, en la cancha. Cuando se despeja el humo y el sonido metálico en los oídos baja, la escena es imposible de procesar. 11 jugadores de un mismo equipo caen al suelo muertos. 11 cuerpos tirados de la misma camiseta, la misma vereda, el mismo lado de la historia. Al mismo tiempo, los rivales, los que jugaban contra ellos, quedan en pie, aturdidos, golpeados, pero vivos. La noticia da la vuelta al mundo en esos tiempos pre-redes sociales, a punta de cables de agencia y diarios. Los titulares hablan de rayo asesino, de equipo entero muerto, de misterio en el Congo. Y sobre todo, de la pregunta que todos se hacen, ¿cómo es posible que un rayo mate solo a los jugadores de un equipo y no toque al otro? Desde la ciencia hay explicaciones tentativas, que si las zapatillas, que si el tipo de suela, que si la humedad del suelo era distinta donde estaba parado un equipo y el otro, que si uno de los equipos tenía más metal en los botines o en algún accesorio, o si la formación en la cancha hizo que el circuito eléctrico se cerrara justo por ese lado. Pero nada termina de cerrar del todo, y ahí es donde el mito se come al dato. En la zona rápidamente aparecen las sospechas. Se habla de brujería, de hechizos, de magia negra. En el Congo la fe en lo sobrenatural no es un chiste, es parte de la vida diaria. Y un episodio así no tarda en ser interpretado como algo más que mala suerte meteorológica. Hinchas, dirigentes y vecinos empiezan a decir que alguien trabajó el partido, que hubo gente que fue donde curanderos o hechiceros para cambiar el resultado. Pero claro, nadie imaginó que si había brujería, el cambio de resultado iba a llegar en forma de rayo, borrando del mapa a un equipo entero. La historia queda flotando como una mezcla de tragedia, leyenda y expediente X del fútbol. Por un lado, tenemos lo concreto. 11 jugadores muertos, impacto eléctrico, tormenta, un país con infraestructuras precarias y canchas que poco y nada protegen a los jugadores de fenómenos naturales. Por otro, tenemos la parte que más nos atrapa para un Colistas especial, la narrativa de que ese rayo no fue un fenómeno de la naturaleza que pasó porque sí, sino una especie de castigo, de maldición, de jugada final, de algo que no vemos. En un mundo donde le echamos la culpa a la bruja Dora, a los gatos negros, a las maldiciones de estadio, esta historia parece la versión extrema. No se trata de perder una final, ni de errar un penal, ni de quedarse a un punto del título. Se trata de que un rayo elige un lado de la cancha y deja 11 muertos con una precisión que ningún guionista se habría atrevido a escribir sin que el productor le dijera, no, eso es mucho, nadie lo va a creer. Hasta hoy, cada vez que se recuerda este caso, aparecen las dos versiones. La racional, que habla de probabilidad de conducción eléctrica, de azar brutal, y la otra, la que se cuenta en voz baja, en bares y tribunas, que dice que ese día el fútbol fue escenario de algo que no entendemos, algo que se nos escapa, pero que dejó una marca que todavía eriza la piel. El misterio del rayo que solo mató a los jugadores de un equipo queda así instalado en el catálogo de historias imposibles del fútbol. Esas que empiezan con "no puede ser verdad" y terminan con un silencio incómodo cuando alguien remata "es que esto no lo inventó nadie, esto pasó de verdad".

Hay historias de mundial que se explican con pizarras, con esquemas, con números, y hay otras que se explican con una sola persona. Maracaná, 1950, Brasil organizador, estadio nuevo, gigantesco, levemente exagerado para todo lo que no sea ego. Se habla de casi 200.000 personas en las gradas, radios prendidas en cada rincón del país, diarios impresos antes del partido, con titulares dando por hecho que Brasil sería campeón del mundo. No era una final moderna al estilo actual, era un cuadrangular, pero todos sabían que ese Brasil-Uruguay era el partido que definía el título. A Brasil le bastaba empatar. Uruguay tenía que ganar. En medio de esa avalancha de presión aparece él, Obdulio Jacinto Varela. Mediocampista de contención, negro, serio, capitán de Uruguay. No era el más talentoso, no era el más rápido, pero tenía algo que no sale en las estadísticas. Un carácter del tamaño del estadio. La previa fue un festival de confianza brasileña. Políticos, prensa, la ciudad empapelada con el triunfo, el himno Campeones do Mundo prácticamente listo para sonar en loop. Del lado uruguayo, el ambiente era otro. Cuentan que algunos jugadores llegaron nerviosos, asustados por la magnitud del escenario, por el ruido, por la sensación de que estaban entrando a la casa de un campeón ya escrito. Ahí aparece Obdulio. La frase se hizo leyenda, con mil versiones distintas, pero el espíritu es este. No miren para arriba, no miren la gente, miren al de al frente. Es un ser humano, igual que ustedes. Nada de salir a no arruinar la fiesta. Nada de salir a cumplir el trámite. Salgan a jugar. El partido arranca. Brasil empuja. El Maracaná ruge y en el segundo tiempo llega el gol de Friaza. 1-0, estalla el estadio, la gente se abraza, los locutores gritan como si el título ya fuera real. Cualquier equipo chico en ese contexto se derrumba. Uruguay no, Obdulio tampoco. Apenas cae el gol, él agarra la pelota con las manos, la mete debajo del brazo y se va caminando muy despacio donde el árbitro le discute el gol, le reclama. Offside, falta, lo que sea. Fingir, exagerar, lo que haga falta. No porque piense que va a anular el gol, sino porque entiende algo básico. Necesita enfriar el estadio. Cada segundo que discute es un segundo donde el rugido baja, donde sus compañeros respiran, donde el envión brasileño se rompe. Mientras tanto, Uruguay se rearma mentalmente. Cuando el juego se reanuda, ya no son 11 tipos asustados. Son 11 tipos que acaban de ver a su capitán pararse frente al árbitro y metafóricamente frente a 200.000 personas. El equipo levanta. Llega el empate de Schiaffino. Una jugada trabajada, paciente, gol que congela un poco el clima. Y después, el momento que se quedó pegado para siempre en la historia del fútbol. Guiquia por la derecha, engancha, entra al área, remata cruzado al primer palo y la pelota entra. Silencio. El Maracaná, que estaba preparado para explotar, se queda sin voz. Brasil se derrumba, Uruguay aguanta y el pito final no solo confirma un resultado. Nombra para siempre ese partido como el Maracanazo. Obdulio Varela levanta la copa sin sonreír demasiado. No necesitó correr con una bandera, no necesitó tirarse al piso llorando. Su forma de celebrar fue casi cotidiana. Cuentan que de regreso en Montevideo lo esperaba una recepción gigantesca, pero él eligió otra cosa. Se fue a un bar, se sentó con la gente común, pidió una cerveza y vio en una radio cualquiera cómo el país lo convertía en mito. Ese contraste es lo que lo vuelve distinto. En la cancha, Obdulio fue el negro jefe, el que sostuvo el equipo cuando todo parecía escrito, el que manejó los tiempos, el que entendió que el partido no era solo 11 contra 11, sino 11 contra un país entero. Fuera de la cancha fue el tipo que se resistió a ser estatua viviente, un capitán de otra época, de esos que no necesitan redes sociales ni discursos motivacionales en video. Le bastaba mirar, poner la pelota bajo el brazo, reclamar cuando había que reclamar y, sobre todo, no achicarse nunca. En tiempos de datos, posesión, mapas de calor y algoritmos, la figura de Obdulio Varela sirve para recordar que a veces un partido se decide en un detalle que no se puede medir. La decisión de un capitán de no dejar que el miedo gane antes de que empiece el juego. Ese día, en 1950, en el Maracaná, Brasil tenía todo. La localía, las estrellas, los diarios, la canción lista. Uruguay tenía a Obdulio y con eso le alcanzó.

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1: Principios de los años 60. Benfica es uno de los gigantes de Europa. Con un técnico húngaro llamado Béla Gutmann en la banca y un tal Eusebio en la cancha, el equipo lisboeta gana dos Copas de Europa seguidas, 1961 y 1962. Primero, final ante el Barcelona. 3-2, la mítica de los cinco postes. Después, final en Ámsterdam, ante el Real Madrid pentacampeón. 5-3 para Benfica. Eusebio, estrella mundial. Benfica está en la cima del mundo y Gutmann se siente con derecho a pedir algo muy simple, un aumento de sueldo. Va donde la directiva y les dice en buen chileno: cabros, acabamos de ganar dos Copas de Europa, quizás es momento de que me paguen mejor. La respuesta del club es un portazo. No solo le niegan el aumento, sino que lo despiden. Y ahí nace la leyenda. Enfadado, dolido, Gutmann se va del Benfica y supuestamente lanza la frase que va a perseguir al club durante décadas: sin mí, el Benfica nunca más será campeón de Europa. O en otras versiones, en 100 años, desde ahora, el Benfica sin mí no ganará ninguna Copa Europea. Lo dijo exactamente así, no lo dijo nunca, lo exageró la prensa. Da lo mismo, lo importante es lo que pasó después. Desde que Gutmann se fue, Benfica jugó 8 finales europeas, 8, y perdió las 8. Repasemos este Vía Crucis que en Lisboa conocen de memoria. 1963, final de Copa de Europa, pierde contra el Milan. 1965, otra final de Copa de Europa, pierde contra el Inter. 1968, final ante el Manchester United, derrota otra vez. 1983, final de Copa de la UEFA, cae contra el Anderlecht. 1988, final de Copa de Europa, pierde por penales ante el PSV Eindhoven. 1990, otra final de Copa de Europa, pierde de nuevo frente al Milan, esta vez en Viena, la ciudad donde está enterrado Béla Gutmann, y cuando parecía que la cosa ya era suficiente castigo, llega la era Europa League. 2013, final ante el Chelsea, partido parejo, gana el equipo inglés al final. 2014, final ante el Sevilla, dominó Benfica, llegó, insistió, pero perdió en penales. Octava final europea perdida. Más de medio siglo mirando cómo otros levantan la copa. Más de medio siglo con la frase de Gutmann pegada como tatuaje. Lo más sabroso es que con el tiempo algunos historiadores empezaron a dudar si Gutmann de verdad dijo esa frase así. El propio técnico, en una entrevista posterior, la relativizó. Pero a esta altura ya no importa tanto la exactitud como el efecto, porque la maldición se volvió parte de la identidad del Benfica en Europa. Jugadores y entrenadores llegan al club sabiendo que ahí, en el cajón de las historias, hay una frase que dice que sin Gutmann no habrá más títulos continentales. Antes de algunas finales se han hecho gestos simbólicos para romper el maleficio. Eusebio, por ejemplo, fue al cementerio en Viena a visitar la tumba de Gutmann y, según la tradición, pedirle que levantara la maldición. Spoiler. Desde entonces, Benfica perdió igual. Y ahí es donde esta historia duele, porque no estamos hablando de un equipo chico. Benfica domina Portugal, saca jugadores, llena estadios. Es un grande de verdad. Pero cada vez que se asoma a una final europea, el fantasma de Gutmann se sienta en la platea de honor, cruza las piernas y mira tranquilo esperando el momento en que algo se tuerza. Un penal errado, un cabezazo al palo, un arquero rival iluminado, un remate que se va por centímetros. La maldición, más que magia, es un peso psicológico. Los hinchas lo sienten, los jugadores lo saben, la prensa lo repite. Y mientras más se habla, más parece que existe. En este Colistas especial hemos pasado por brujas, rayos, maldiciones africanas, estadios embrujados. La historia de Béla Gutmann entra directo a ese catálogo, pero con un detalle distinto. No es una maldición inventada por la tribuna, es atribuida al propio arquitecto del éxito, al técnico que llevó a Benfica a la cima y que, al irse maltratado, dejó una frase que hoy suena casi como veredicto. En Lisboa, cada nueva final europea abre la misma pregunta. ¿Será esta, por fin, la noche en que Benfica mande a Gutmann al archivo y rompa una vez por todas la condena más pesada del fútbol europeo? Hasta ahora la respuesta ha sido siempre la misma: no. Y por eso duele, y por eso pesa. Y vaya que pesa.

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1: La película arranca antes del Mundial. Argentina sufre para clasificar, pierde 5-0 con Colombia en el Monumental, se juega la vida en el repechaje contra Australia, y ahí aparece de nuevo Diego. Vuelve, baja kilos a lo loco, reaparece con el 10 en la espalda y mete al equipo en Estados Unidos 94. Llega al Mundial otro Maradona, más grande, más pesado, pero con la mirada de siempre. En el debut contra Grecia se despacha un golazo al ángulo, el típico zurdazo violento, grito desaforado frente a la cámara, ojos desorbitados. La imagen queda grabada. Diego tomado de la mano por una enfermera rubia, sonriendo, mandando besos a la cámara mientras lo llevan al control antidopaje. Parece una escena tierna. En realidad es la antesala del final. Después del segundo partido, Argentina le gana 2-1 a Nigeria. Gran actuación del equipo. Diego activo, le da ritmo a todo. De nuevo, control antidopaje. Esta vez no hay sonrisa. O mejor dicho, hay sonrisa en la tele, pero en los tubos de laboratorio se está escribiendo otra historia. Días después se confirma lo que nadie quería escuchar. Maradona dio positivo en 5 sustancias prohibidas: efedrina, norefedrina, pseudoefedrina, norpseudoefedrina y metaefedrina. Todas derivadas de la misma familia, estimulantes, presentes en un suplemento para bajar de peso que su preparador físico, Daniel Cerrini, le habría dado como parte del plan para llegar fino al Mundial. La FIFA no tiembla. Suspensión de 15 meses, multa y expulsión inmediata del torneo. La selección queda en shock. Maradona, más. Y ahí aparece una de las frases más brutales que dejó en su carrera. Me cortaron las piernas. No dijo me equivoqué, no dijo lo siento, dijo que lo habían mutilado futbolísticamente. Y en cierto modo, tenía razón. Nunca más se pondría la camiseta de Argentina. La novela tiene sus personajes secundarios. Está Cerrini, el físico-culturista que le suministró los famosos suplementos tipo Ripet Fuel, con efedrina adentro, y que después desapareció del mapa. Como villano de capítulo que se borra cuando explota la bomba, está la AFA, que según varias investigaciones pudo haber intentado una defensa distinta para evitar la sanción total, pero eligió soltarle la mano para no arriesgar al resto del equipo. Y está la FIFA, que aplica el reglamento con una severidad quirúrgica. Positivo es positivo, no hay matices, afuera. Años más tarde, la Agencia Mundial Antidopaje, WADA, determinó que la cantidad ingerida no era suficiente como para mejorar el rendimiento en términos estrictamente deportivos. Es decir, había sustancia prohibida, pero no en dosis de superhéroe. Eso alimentó la tesis de Diego, que no se había dopado para sacar ventaja, sino que lo habían condenado por tomar un quemador de grasa de venta libre en Estados Unidos. El problema es que el reglamento no entiende de intenciones. ¿Está o no está? Y estaba. Mientras todo esto estallaba, la selección se desmoronaba. Sin Maradona, Argentina pierde con Bulgaria, después con Rumania en octavos y se va temprano del Mundial. La sensación es clara. Le arrancaron el alma al equipo en plena competencia. Desde entonces, el Mundial 94 quedó archivado como el último Maradona. Volvió a jugar en Boca, sí, pero ya nunca más fue el mismo, ni física ni simbólicamente. Lo potente de esta historia es que se siente como una novela partida en dos. En la primera parte, el héroe caído que vuelve, baja de peso, mete un golazo, se ríe de la cámara y hace pensar al mundo que todavía podía escribir otra página épica. En la segunda, un frasco, una enfermera, un laboratorio en Los Ángeles, un dictamen frío y un tipo diciendo por TV que le cortaron las piernas mientras todo un país mira con una mezcla de dolor, bronca y negación. 30 años después, el doping de Maradona en Estados Unidos 94 sigue siendo debate, teoría, charla de sobremesa. Para algunos fue una torpeza imperdonable del entorno del 10. Para otros, una traición de los dirigentes. Para él, fue el momento exacto en que alguien decidió apagarle la luz en su escenario favorito, un mundial. Lo cierto es que desde ese día, Diego Armando Maradona quedó definitivamente dividido entre el dios de México 86 y el hombre terrenal de Estados Unidos 94. Ese que salió tomado de la mano de una enfermera, sonriente, sin saber que esa caminata inocente era en realidad el último plano de su película mundialista.

0: En todas las teleseries hay un personaje destinado a sufrir. En la del fútbol chileno de los 90, ese personaje se llama Juan Candonga Carreño. Delantero centro, cuerpo grande, fuerte, rústico, un vendaval en el área, de esos que mueven centrales a puro choque, que van a todas, que parecen más un tronco furioso que un bailarín, pero cuando la pelota cae en el punto penal, saben dónde ponerla. En las eliminatorias a Francia 98, se ganó un lugar en la roja, a punta de porrazos y goles. Era el 9 de guerra. El cuarto delantero, el que entraba cuando el partido se ponía sucio, el que podía hacerle el peso físico a cualquier defensa sudamericana. Y aún así, fue él el que metió el último gol de la clasificación. 3-0 a Bolivia en el Nacional. Minuto 80 y tanto. Centro, cabezazo de tanque, red adentro, fiesta en el estadio. Con ese gol, más de alguno pensó, listo, Candonga se subió al avión. Pero ahí empieza la teleserie. Llega la hora de la nómina para Francia 98. Chile lleva a Zamorano, Salas, Marcelo Vega, y en lugar del 9 corpulento que había cerrado la clasificación, aparece un nombre distinto. Manuel Neira, delantero joven, talentoso, figura de las selecciones menores, y según Candonga, regalón de varios. Años después, Carreño lo cuenta sin filtro. Si no fui al Mundial fue por culpa de Zamorano. Él mandaba en la selección, pidió llevar a Neira, su regalón, y a mí me borró. Según su versión, Bam Bam no solo era capitán, era el que pesaba de verdad en las decisiones finas, y Candonga estaba fuera de ese círculo de cariño. La otra parte de la herida viene de Nelson Acosta. Carreño dice que el técnico ni siquiera tuvo la decencia de decirle de frente que no lo llevaría, que lo sacaron inventando lesión, que nunca hubo una conversación honesta, que se enteró más por la prensa que por el DT que lo había dirigido en Unión Española. Ese técnico llegó a la selección por nosotros y no fue capaz de mirarme a los ojos para decirme que no iba al Mundial. Ha repetido más de una vez, gol clave en eliminatorias, fuera del Mundial, sin explicación clara. Esa mezcla no se digiere fácil y como toda buena teleserie, cuando el drama parece suficiente, llega el capítulo que se convierte en mito, el Candongazo. 27 de septiembre de 1998, Parque Shot Osorno, Provincial Osorno versus Huachipato. Mientras medio Chile miraba el superclásico, en el sur se cocinaba una escena de caos absoluto. Candonga jugaba por Huachipato. Minuto 43 del segundo tiempo, tiro libre, forcejeo en el área, un defensa lo molesta, dicen que le toca los testículos, Carreño responde con un golpe corto. El árbitro, Carlos Chandía, lo ve clarito. Roja directa. Hasta ahí un exabrupto más en la vida de un 9 bravo. Pero el verdadero candongazo empieza cuando va saliendo de la cancha. Desde el arco rival corre Hernán Caputo, arquero de Osorno, a encararlo. Le grita, lo insulta, le refriega la expulsión. Candonga ya venía cargado con todo. La bronca del Mundial, la fama de conflictivo, el enojo de ese mismo partido. Caputo se le para al frente y ahí se apaga la luz. Carreño mete dos puñetazos. El arquero cae al suelo. De inmediato, medio Osorno se le encima. Jugadores, suplentes, algún dirigente, todos contra Candonga. Barro, empujones, patadas, camisetas tironeadas. Las imágenes dan la vuelta a Chile. Un delantero solo repartiendo y recibiendo golpes en medio de un campo enlodado. Tiene que entrar Carabineros, se lo llevan. Termina suspendido 6 meses. Ese día queda marcado por siempre. Para la tribuna, el candongazo es casi un chiste negro, una anécdota brutal que se repite en compilados de peleas históricas. Para él, es otra piedra en una mochila que ya venía pesada, porque después de no ir al Mundial y del escándalo en Osorno, su vida entra en picada. Años más tarde, Candonga confiesa que esa combinación lo empujó a la droga, al alcohol, a una vida autodestructiva que se extendió más de una década. En el fútbol vives una realidad ficticia. Cuando se acaba, si no estás preparado te hundes, dice hoy. Ya rehabilitado. La historia completa suena a teleserie escrita por un guionista sádico. El 9 corpulento que mete el gol clave de la clasificación. El vestuario donde mandan otros y él siente que lo pasan por encima. El técnico que no le da la cara al momento más importante. La tarde de furia en Osorno, con combos, barro y caída masiva. Y después una batalla larga para salir de la oscuridad. Cuando hoy le preguntan por qué no fue a Francia 98, Candonga no duda. No fue por fútbol, fue porque me cagaron. Y en esa frase se condensa todo. El orgullo del 9 vendaval, el rencor contra los que mandaban y la sensación de que su carrera se partió en dos entre un cabezazo a Bolivia y dos puñetazos en el barro de Osorno.
1: Pitazo final. Cerramos la jornada de colistas segundo tiempo. La tabla queda ahí, llena de preguntas y de historias por contar. Pero acá seguimos creyendo en lo mismo. Los últimos serán los primeros.

0: 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Es tu tarde. Las 6:04.
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3: ¿Qué tal? ¿Cómo están? Les saluda Carlos Maturana. Les doy la bienvenida a esta nueva edición de noticias donde sabremos del presidente Kast, quien acusó al Partido Comunista de agitar las calles. Oposición responde con críticas al Ejecutivo. No fue un tsunami. Abordaremos paquete reducido de indicaciones presentadas por la oposición al Plan de Reconstrucción Nacional. Hablaremos de la primera visita de familia de Joaquín Lavín León a días de que se decretase su prisión preventiva.
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3: El Tribunal Oral en lo Penal de Temuco inició el juicio contra 5 integrantes de la Coordinadora Arauco Malleco, entre ellos el hijo de Héctor Yaitul, acusado por ataques incendiarios y otros hechos de violencia ocurridos en la macrozona sur. La Fiscalía solicita penas que superan los 50 años de cárcel para cada uno de los imputados. El informe es de María Belén Araya.
4: El Tribunal de Juicio Oral en lo Penal de Temuco inició este lunes el proceso contra Pelentaro Yaitul Pessoa y otros 4 comuneros mapuche acusados de participar en ataques incendiarios en Lautaro y Galvarino en 2022. La Fiscalía solicita penas de más de 50 años de cárcel apoyándose en la flagrancia del arresto. Al respecto, el fiscal regional de la Araucanía, Roberto Garrido, detalló que las pruebas materiales serán presentadas en el juicio y que los imputados fueron detenidos portando en su poder armas de fuego.
5: Ellos fueron detenidos portando en su poder armas de fuego, en concreto un fusil de guerra calibre 7.62, además de escopeta, municiones, vestían ropa de camuflaje, también chalecos anticortes y dejaron en el lugar un lienzo reivindicando la acción y manifestando que pertenecían precisamente a esta organización CAM. Durante el juicio presentaremos diferentes medios de prueba, prueba testimonial, pericial, documental, fotografías que dan cuenta de la participación de estos acusados en los hechos. Y además, algunos de los testigos cuentan con reserva de identidad.
4: El abogado defensor Marco Soñate criticó la falta de evidencia científica directa, afirmando que la Fiscalía solo va a traer declaraciones de funcionarios que practicaron la detención, cuestionando la validez de las pruebas presentadas por el Ministerio Público.
6: La Fiscalía solo va a traer declaraciones de funcionarios que practicaron la detención. Juan Carlos no está con las mismas ropas que llegan supuestamente los autores del delito al lugar. Y nada más, funcionarios que practican el procedimiento sobre vuelos de drones, de helicópteros, pero ¿dónde están las pericias que realmente valen? Que en investigaciones de alta complejidad usualmente se realizan o al menos se exploran o intentan. Acá hay una conformidad con la detención del imputado y eso es grave.
4: Desde la Coordinadora Arauco Malleco CAM denuncian que el caso es una herramienta de presión política. El vocero Ernesto Yaitul afirmó que el proceso responde a intereses económicos y a los intereses que tiene la ultraderecha en la zona en relación al conflicto histórico.
7: Bueno, nosotros, como hemos dicho siempre, nosotros creemos que aquí, detrás de esto hay una persecución política que responde a los intereses económicos y a los intereses que tiene la ultraderecha aquí en la zona, en relación al conflicto histórico que ya nuestro pueblo nación mapuche con el Estado de Chile. Y la persecución política se dirige contra estos huechafes o estos peñis, toda vez que son reconocidos militantes de la causa mapuche, y por ende va hacia ellos la persecución política y una persecución sesgada y racista. Eso es lo que nosotros denunciamos.
4: El juicio, que cuenta con la participación del gobierno como querellante, se extenderá por varias semanas debido a la gran cantidad de peritajes y testigos protegidos. Mientras se debaten cargos por incendio y robo con retención, el tribunal permanece bajo estrictas medidas de seguridad. Este veredicto se perfila como un hito judicial clave para el conflicto en la macrozona sur.
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3: El presidente José Antonio Kast criticó este lunes al Partido Comunista luego de declaraciones realizadas por la diputada Lorena Pizarro, quien en una entrevista con Radio Nuevo Mundo llamó a organizarse y movilizarse para enfrentar al actual Ejecutivo. Frente a los dichos, el mandatario en su cuenta de X acusó a la colectividad de intentar agitar las calles tras haber sido derrotada en las urnas en las últimas elecciones, enfatizando que buscan, según sus palabras, frenar los avances impulsados democráticamente por el Ejecutivo y el Congreso. Estas declaraciones fueron respondidas rápidamente por dirigentes y parlamentarios comunistas, entre ellas la propia Lorena Pizarro, quien señaló que las manifestaciones forman parte del juego democrático.
2: Parece que estamos siendo gobernados por los defensores de la dictadura, lo sabemos. ¿Pero qué es eso de criminalizar y satanizar a quien dice hay que movilizarse? Eso es la democracia, apréndanlo. Para eso hubo muchas vidas ofrendadas. Decir hay que movilizarse por los derechos es parte del juego democrático. ¿O ustedes no creen en la democracia?
3: Desde la oposición, el presidente de la UDI, Guillermo Ramírez, cuestionó las intenciones del Partido Comunista pidiendo a la colectividad que no sea tan evidente.
8: Un partido que, cuando no tiene argumentos, que suele no tenerlos, busca pasar por encima de la democracia, busca pasar por encima del debate a través de la violencia o a través de movilizaciones que generen presión en la calle. Yo le pediría al Partido Comunista que al menos disimule. Creo que tenemos que preocuparnos todos de mantener un buen espíritu democrático, incluso cuando vas a perder, como es lo que le va a ocurrir a los comunistas en el proyecto de ley de reconstrucción.
3: En tanto, también desde el gremialismo, el senador UDI, Iván Moreira, mostró preocupación porque algunos sigan entendiendo la política desde la lógica de la presión y la movilización permanente, aseverando que la democracia se mantiene dándole estabilidad al país y respetando el designio de las urnas.
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3: El Cernac informó que recibió 32 reclamos bajo el convenio de protección al consumidor con Perú durante 2025-2026. El transporte concentró el 50% de las denuncias, seguido por telecomunicaciones y servicios financieros. Un 37,5% de los casos obtuvo respuesta favorable para los consumidores.
1: La región de los Lagos.
3: Tres publicaciones científicas refutaron un estudio que reducía la antigüedad del sitio arqueológico Monte Verde. Investigadores reafirmaron que el asentamiento humano tiene 14.500 años, respaldando evidencia arqueológica, genética y geológica sobre el poblamiento temprano de América.

0: La familia del exdiputado Joaquín Lavín León llegó este lunes hasta el anexo penitenciario Capitán Llaver, luego que el exparlamentario quedara en prisión preventiva la semana pasada. Hasta el recinto penitenciario llegaron sus padres, María Estela León, y el exalcalde Joaquín Lavín Infante. También arribó al lugar su esposa Katy Barriga, exalcaldesa de Maipú. En este contexto, el exedil negó tener participación en los hechos investigados y pidió no prejuzgar respecto del caso que afecta a su hijo. Desde las afueras de Capitán Llaver aseguró que actualmente todas sus energías están enfocadas en apoyarlo durante este proceso judicial.
1: Yo vengo como un papá que quiere ver a su hijo, que está viviendo un momento muy, muy duro, muy doloroso, muy triste. Les pido que no prejuzguen, porque aquí ni siquiera el caso de Katy, que era mucho más avanzado que el caso de Joaquín, ni siquiera ha empezado el juicio. Entonces, se prejuzga demasiado. Cuando llegue la instancia verdadera, yo creo que ellos van a demostrar su inocencia, yo creo 100% en eso. Y si alguna vez pasa algo conmigo, bueno, lo enfrentaré como corresponde, pero la verdad no hay nada.
0: Mientras las diligencias continúan desarrollándose con la investigación que involucra al ex parlamentario y a ex funcionarios municipales vinculados a la comuna de Maipú, donde también aparece mencionada Barriga, particularmente en la arista relacionada con tráfico de influencias. La fiscalía sostiene que Joaquín Lavín León habría contratado asesores parlamentarios que, además de cumplir funciones legislativas, habrían trabajado paralelamente en la campaña municipal donde su esposa resultó electa como alcaldesa. La oposición ingresó una serie de indicaciones al proyecto de reconstrucción y reactivación económica impulsado por el presidente José Antonio Kast. Aunque inicialmente se habló de más de 2.000 propuestas, finalmente el diputado Jaime Araya presentó cerca de 50 enmiendas y la bancada PPD oficializó 29 indicaciones. En tanto, parlamentarios agrupados en el socialismo democrático y progresismo levantaron otras 10 indicaciones más. Sobre esto habla el diputado PS Daniel Manucheri.
2: Este proyecto que presenta el gobierno no genera empleo y lo que nosotros planteamos es una apuesta seria de crecimiento, de desarrollo, de empleo. Y hoy día hemos hecho ingreso de estas 10 indicaciones como oposición, pero nosotros creemos que estas son indicaciones que son importantes para el país. Nosotros esperamos que puedan ser sopesadas, muchas veces se critica que no hay alternativa.
0: Desde el Frente Amplio, la diputada Gael Yoman sostuvo que las indicaciones son necesarias porque el proyecto de reconstrucción, según sus palabras, es una mala política pública.
3: Durante todas las sesiones se han presentado críticas desde la Asociación de Municipalidades de Chile, también la Corte Suprema, el Consejo Fiscal Autónomo, el Fondo Monetario Internacional. Esta es una mala propuesta y lo han señalado con todas sus letras durante las audiencias en la Comisión de Hacienda. Pero sin embargo, el ministro Quirós quiere avanzar con intransigencia, sin incorporar ninguna recomendación, y por lo mismo nosotros tenemos el deber y la responsabilidad de presentar indicaciones que se hagan cargo de las visiones que hoy día se han hecho públicas y que lamentablemente no han sido recogidas durante el trámite legislativo en este proyecto de ley.
0: Entre las principales medidas planteadas figura un paquete denominado Crecimiento para Todos, que incluye propuestas como fortalecer subsidios al empleo, devolución del IVA a productos básicos, a la cuna universal y apoyo tecnológico para pymes. También se propusieron medidas relacionadas con el secreto bancario, beneficios para la vivienda y mecanismos de financiamiento para la clase media. Desde la oposición señalaron que buscan colaborar con el crecimiento económico, pero insistieron en la necesidad de que el gobierno permita colegislar durante la tramitación de la iniciativa.
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0: Esta semana se desarrollará en Pekín una cumbre considerada clave para el escenario internacional, luego de que Donald Trump y Xi Jinping sostengan una reunión bilateral de 2 días en la capital china. El encuentro se producirá en medio de crecientes tensiones comerciales y geopolíticas entre Estados Unidos y China, las dos principales potencias mundiales, que durante los últimos años han intensificado su competencia económica y estratégica en distintas regiones. Uno de los principales temas que marcarán la reunión será la relación comercial entre ambos países. Según distintos análisis internacionales, China buscará extender la tregua arancelaria y avanzar en acuerdos económicos con Washington. También se espera que las conversaciones incluyan apoyan posibles inversiones recíprocas, exportaciones estadounidenses de carne, soya y aviones Boeing, además de nuevos mecanismos para regular los intercambios económicos entre ambas potencias. La agenda también estará marcada por temas militares y de seguridad internacional, entre ellos la situación de Medio Oriente, especialmente el conflicto relacionado con Irán, además de las tensiones en torno a Taiwán. Según reportes, China buscaría reducir el apoyo militar estadounidense a Taiwán, mientras que Washington intentaría que Pekín influya para reabrir el tránsito marítimo por el Estrecho de Hormuz y avanzar así en regulación sobre inteligencia artificial y armas nucleares. Donald Trump llegará a Pekín este 14 de mayo y las reuniones concluirán durante la tarde del día siguiente.
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0: Las obras de mejoramiento en la Ruta 1 entre Tocopilla y Caleta Urco alcanzaron un 11% de avance. El proyecto supera los 20 mil millones de pesos e incluye recambio.

0: La región de Valparaíso.
1: Vecinos, vecinas y usuarios del ascensor San Agustín manifestaron preocupación por un ruco instalado bajo el carril del funicular porteño. La comunidad advirtió riesgo de incendio e inseguridad mientras el municipio anunció fiscalizaciones y un próximo operativo en el sector.
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1: Más de 100 profesionales de la salud llegaron este domingo a Rapa Nui para participar en un operativo médico que beneficiará a más de 4.000 habitantes de la isla. La iniciativa contempla atenciones en 19 especialidades, entre ellas cardiología, neurología, oftalmología y odontología, con el objetivo de disminuir las listas de espera en la zona. El operativo es organizado por la Fuerza Aérea de Chile, el Servicio de Salud Metropolitano Oriente y el Hospital de Hangaroa, y se extenderá durante una semana. Desde la FACH explicaron que la planificación del despliegue se realiza con meses de anticipación y considera las principales necesidades médicas detectadas en la isla. Este corresponde al operativo número 28 desarrollado en Rapa Nui desde 1995, acumulando más de 100.000 atenciones médicas realizadas en casi tres décadas.
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1: La comuna de Antofagasta registró la segunda mayor tasa de embarazo adolescente del país con un 2,9%, solo superada por Tarapacá. Especialistas atribuyen el fenómeno a factores migratorios, dificultades de acceso a salud sexual y contextos de vulnerabilidad social.
0: La región de los ríos.
1: La pareja valdiviana integrada por Constanza Fernández y Alex Cortés ganó el campeonato regional de Cueca Club de Guasos de Arica en Paillaco. Los representantes de los ríos competirán en el certamen nacional que se realizará en junio justamente en Arica.
0: La región de la Araucanía.
1: La municipalidad implementó una mesa de coordinación entre policías, fiscalía y educación para responder rápidamente a hechos de violencia escolar. El programa Educa y Protege permite compartir información en tiempo real y ya registra detenciones buscando prevenir incidentes y reforzar la seguridad en comunidades educativas.

0: Un nuevo sistema frontal se espera en la zona sur y austral del país, con frío extremo, rachas de viento y precipitaciones. En la zona centro las temperaturas también caerán en los próximos días. Ornella Mellado con el informe.
1: Un nuevo sistema frontal se espera en la zona austral del país. En Magallanes, un anticiclón generará rachas de viento de hasta 80 kilómetros por hora, fenómeno que ocurrirá principalmente entre este martes y viernes y que será acompañado de chubascos intermitentes causados por masas de aire inestables. Sobre esto, habla el meteorólogo de la Dirección Meteorológica de Chile, Arnaldo Zúñiga.
2: Se prevé que ingrese un sistema de altas presiones, con lo cual va a estar el cielo prácticamente despejado y una marcada disminución en las temperaturas. Sobre todo van a estar a partir de mañana martes con temperaturas bajo cero, que se van a prolongar hasta el día viernes. Así que, producto de ese mismo anticiclón que está en el borde de la región austral, principalmente ahí en Magallanes, va a estar con bastante viento asociado al gradiente bárico, ¿no? Toda la región de Magallanes, vientos de que mañana martes podrían alcanzar hasta la ráfaga de 80 kilómetros por hora.
1: Las temperaturas en Punta Arenas se mantendrán cercanas a los 0 grados, con mínimas que podrían llegar a los 2 grados bajo cero. El resto del país disfrutará de tardes templadas, consolidando una semana de contrastes marcados entre el frío extremo del sur y la estabilidad en el centro-norte.
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2: El futuro hospital regional de Ñuble aumentará de 189 a 297 las camas de cuidados medios, alcanzando un total de 530 camas. Autoridades señalaron que el rediseño responde al envejecimiento poblacional y al aumento de pacientes con enfermedades crónicas y alta dependencia. Eso es todo por el momento. Nos encontramos en la próxima edición de noticias.
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5: Las 6 y 25 minutos.
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0: Muy buenas tardes a todos los oyentes de Radio FM7 y Norte Deportivo. Norte Deportivo en su programa 717, hoy 8 de mayo. Así estamos con ustedes cumpliendo los lunes y los viernes en este programa deportivo. Este programa deportivo que lo hacemos con amateurismo, pero con muchas ganas, con muchos deseos. Y también, para aquellas que no escucharon y nos escuchan y son mamás deportistas, vaya para ellas un saludo muy especial en el día de ayer, el Día de las Madres. Por lo tanto, también Norte Deportivo está con ustedes. Y lo que es más, realmente uno ve el esfuerzo que hacen para distribuirse entre la casa, sus hijos y el deporte. Carlito, buenas tardes, ¿cómo estás?
1: Hola, hola, ¿qué tal, don Marcial? Buenas tardes. Bastante información para el programa de hoy. Saludamos a nuestros colegas que no están presentes por motivo de trabajo. Don Rodrigo Jorquera, don Rodrigo Núñez, también a la distancia nuestro colega Miguel Antonio Ledesma. Y a la ciudad de Tocopilla, Mario Juenzalía, que ya se va a incorporar también cuando entremos de lleno ya a comentar lo que fue la fecha número 11 del fútbol profesional de la Liga B. Usted me conversaba, don Marciar, en relación al partido que se jugó en Santiago,
0: en
1: Valparaíso específicamente, entre Santiago Wanderers y
0: Cobreloa.
1: Y Deportes Cobreloa.
0: Un resultado malo para Cobreloa, perdió 5-1. Un marcador bastante abultado, pero ya saldrán de ese problema. Lo que me gustaría sí tocar es el problema que sucedió después, a la salida del estadio. Cuando la gente iba a retomar la locomoción de regreso, fue lamentablemente atacada por la barra, una parte de la barra, no creo que haya sido todo, una parte de la barra de Santiago Wanderers. Algo que fue fuera del estadio. Pero ¿quién se hace responsable de eso? ¿Hasta cuándo vamos a tener que seguir con esto de los problemas que suceden en los estadios por hinchas fanáticos que, habiendo ganado, aún siguen agrediendo a sus contrincantes del momento? Creo que esto no se puede seguir adelante. La Asociación Nacional de Fútbol Profesional tiene que tomar cartas en el asunto y, de una vez por todas, hacer sanciones que correspondan a un verdadero tomar conciencia de lo que está pasando. En la barra de Cobreloa, damas y niños fuera de los varones, pero en menor proporción de lo cual fueron atacados. Por lo tanto, yo insisto, nos estamos llenando de muchas situaciones. Día a día vemos situaciones que están ocurriendo en las ciudades, atacados por delincuentes. Pero bueno, ¿quién frena esto?
1: Sí.
0: Los políticos, déjense de hablar.
1: Claro, quiero agregar. Sí, perdón, don Marcial, quiero agregarle algo también. También hubo un incidente en Temuco.
0: En lo que yo tengo el conocimiento,
1: sí,
0: es de Valparaíso.
1: Sí, también un incidente al término del partido, ya afuera del estadio, entre los hinchas de Deportes Temuco y la Unión Española. Hubieron heridos, un guardia que fue golpeado en el suelo, salieron en la tele, en la noticia ayer. Así que realmente, bueno, yo me pregunto, ¿y qué pasa con esta organización Estadio Seguro?
0: Por eso, todo esto, de lo cual hay gastos de intermedio, pero ¿qué sacamos con tener tantas organizaciones si no se toman medidas que realmente sean ejemplarizadoras? Medidas donde se note que se está sacando adelante un problema que no es de ahora, pero se viene acrecentando mucho más en nuestros tiempos. Veamos lo que sucede con las barras de Colo Colo, con la barra de Universidad de Chile. Es decir, no podemos decir con esta barra sí, con esta barra no. La sanción tiene que ser para todos, porque de lo contrario no tiene validez. Es decir, en una parte somos permisivos y por otra parte no. Y eso creo que no corresponde, don Carlos.
1: Bueno, se ha sabido también de que los clubes grandes apoyan a las barras, le regalan entrada, qué sé yo, juego de artificio.
0: Incluso muchas barras son financiadas por los clubes, porque ¿cómo viajan muchos de ellos cuando ni siquiera son capaces de trabajar?
1: Sí, cuando juegan fuera de la
0: fuera de la localidad donde corresponden las barras, muchas de ellas son financiadas. A lo mejor pueden ser, muchos de ellos pueden ser incentivados para llevarse a esto, o simplemente molestar algunos fondos para que ellos sean simplemente llevados de un lugar a otro. Porque dígame, ¿cuántos de esos barristas realmente son trabajadores? Porque el trabajador paga su entrada, se sienta a ver el partido como corresponde y posteriormente se aleja.
1: Tiempo atrás, Martial, un programa en la tele en que un programa tipo informe especial sobre las barras, cómo están organizadas, de dónde sacaron recursos para los lienzos, para los bombos, para las bombas de humo, de todas esas cosas, y el dinero, claro. Y se descubrió que realmente los clubes grandes financian esto para tener el apoyo en la galería cuando viajan. O sea, no hay ningún control.
0: Ningún control, porque incluso todo lo que destruyen, al final el mismo club que tiene que desembolsar y pagar los destrozos.
1: Correcto.
0: ¿Por qué? Porque es demasiada la permisividad.
1: Es mucho.
0: Me gusta mucho ver partidos del exterior, principalmente de Europa, y todas las canchas sin limitantes, pero el público no se atreve a entrar. Habrá problemas entre los jugadores, pero entre el público es muy poco.
1: Ni siquiera tienen malla olímpica ni reja olímpica, están libres, ganaría con la cancha.
0: Entonces, si queremos realmente un deporte, tenemos que también saber comportarnos y saber llevar adelante, pero esto tiene mucho, mucho que ver con las autoridades deportivas y luego por las autoridades civiles.
1: Sí, y también en esto tiene que ver el organismo ente del fútbol profesional, pues como es la NFP.
0: Ya. Todos deben asumir la responsabilidad que les compete. Incluso los mismos dirigentes de cada club.
1: Correcto.
0: Porque recién hablábamos, si son financiados para los viajes, son financiados con las entradas. Porque también los jugadores o los dirigentes son amenazados.
1: Sí, también por la amenaza cuando no se dan los resultados también.
0: Cuando no se dan,
1: hay varios casos.
0: No se dan los apoyos que ellos están persiguiendo.
1: Dirigente, técnico, hay varios casos. Bien, tenemos al aire a nuestro colega Mario Juan Salía. ¿Qué tal, Mario? Buenas noches.
2: Hola, ¿qué tal? Buenas noches, don Carlos. Buenas noches, don Marcial, allá en los estudios centrales de la SN7.
1: ¿Qué tal, Mario? Buenas noches. ¿No escucha?
2: ¿Aló?
0: Sí. Mario, adelante, le estamos esperando.
2: Un saludo para desde acá de Tocopilla para toda la afición de Norte Deportivo.
1: Mario.
2: Sí, lo escucho perfecto, yo no sé si me escucha usted.
0: Sí, mire, por lo menos yo con Carlito tenemos alguna dificultad, pero aquí se escucha claramente, así que vaya con la información que nos tiene preparada para el día de hoy.
2: Sí, bueno, primero contarles que sí ya se dio inicio a la temporada 2026 de la Liga Regional, de los barrios, como le dicen. Algo así como allá en Antofagasta la Liga Centro o la Liga Norte. Comenzó aquí la Liga Nacional con las competencias, tres competencias, lo que es la quizás la más atractiva aquí en Tocopilla, que es la Senior, que aquí es mayores de 40, para todo competidor o adulto joven, y también la Sub-14, así que ya se dio inicio en el complejo Alexander Kurtovich, para los que conocen Tocopilla, la cancha que está en la entrada norte, llegando desde María Elena. Comenzó ya por la temporada 2026, todo el día sábado y todo el día domingo de fútbol acá en el puerto.
0: ¿Y los resultados? ¿Cuáles han sido?
2: Sí, los resultados exactos todavía no me lo han entregado.
0: ¿Y cómo estuvo la asistencia del público?
2: Todo el día sábado, la sub-14, todo el día domingo, lo que es serio, desde las 11 de la mañana hasta las 11 de la noche, y los adultos jóvenes ocupan lo que es la noche el día viernes y el día sábado.
1: O sea, se está con, empezó campeonato con tres categorías, serie infantil, todo competidor y categoría senior.
2: Claro, en dos grupos, recordemos que aquí son 15 equipos.
1: 15 equipos.
2: 15 equipos que componen la liga de Sena. Eran 16, este año ya O'Higgins, el mítico O'Higgins, donde jugó el señor Ascuí, que jugó en la P.
1: Sergio Ascuí.
2: Ese era el equipo de Bernardo O'Higgins, para los que conocen a Copilla, que es el sol del reloj ahí de la avenida. Es el club deportivo de Bernardo O'Higgins. Bueno, son equipos de los barrios, como La Patria, El Cornero, Barcelona, Padre Hurtado, Orión, Nacional Olímpico, Juventud Unida, el equipo de Alexis, Juventud Unida.
1: Entonces, Mario, perdón, ¿en cuántas canchas?
2: En una sola.
1: En una sola se juega este campeonato, ya.
2: Claro, el complejo que es exclusivamente de la Liga Deportiva de Chile.
1: ¿No juegan en el Ascanio Cortés?
2: No, el Ascanio Cortés aquí lo ocupa lo que es el fútbol federado, como le conocen algunos, o de la ANFA.
1: Ya.
2: Que todavía no comienza esa competencia.
1: Ya, correcto.
0: Se repite es mucho
2: incluso lo que les comentaba el otro día, que se están realizando las eliminatorias escolares sub-13 para el Campeonato Nacional en Temuco. Hoy aquí ya terminó y el campeón fue otra vez la escuela Carlos Conde, la D7, que ha participado hasta en Brasil, Puerto Copilla, hoy en una finalísima espectacular, ahí el techado de la Codesco, como lo conocemos aquí, el techado de Engie, venció a la Gabriela Vistán por 3-1, estuvimos presenciando ahí la final 3-1, así que va a representar a Puerto Copilla en Temuco. Ahí yo le mandé la información del torneo, de lo que se va a realizar en Antofagasta, porque también va a empezar la eliminatoria para dicho torneo de futsal escolar sub-13.
1: Correcto. Mario, y en relación a las otras actividades, usted me decía que en el mes de junio hay una actividad del patinaje artístico en la ciudad de Vallenar.
2: Sí, recordemos que el mes pasado fue la fecha aquí en Tocopilla, dando inicio a esta liga de patinaje, y en junio se viene de la liga, la fecha que corresponde en Vallenar, en agosto es en Calama, y en noviembre por confirmar si es en Mejillones o Antofagasta.
1: Ya, Mario, esta organización del patinaje artístico la componen, me imagino yo, la mayoría de los colegios de Tocopilla.
2: No, es una agrupación particular, que se llama Maipac de Tocopilla. Agrupan niñas de diferentes colegios que practican los días sábado y domingo.
1: Mari, ¿en qué categoría se practica esta disciplina?
2: Lo que pasa es que ellos dicen, tienen otros nombres, pero son principiantes, pero empiezan desde los 5 años pros.
1: Ya.
2: Hasta no tiene tope de edad.
1: Ya, correcto.
2: No tiene tope de edad, pero realmente hasta los 18 y 19 años todavía participar.
1: Correcto. Así que se están preparando, ¿era selección o un equipo que va a ir a competir en junio justamente?
2: Claro,
1: a Vallenar.
2: Del 26, 27 y 28. No, es como digo, es un club deportivo Maipac que participa en el único equipo o el único club que hay acá en Tocopilla.
1: Ya ha participado.
2: Sí. Hay en Mejillones, ¿sí? Hay en Antofagasta, hay en Calama, y en Vallenar y Copiapó. Es de esta liga que participa el club deportivo acá de Tocopilla, Maipac.
1: Ya. Mario, es un torneo de carácter nacional, ¿es que se va a realizar en Vallenar?
2: Es una liga que donde pertenecen estos 8 equipos.
1: Correcto.
0: Pero llega, Mario, ¿y eso lleva posteriormente a algún nacional o solamente se limita a lo que es en esta ciudad de Vallenar nada más?
2: Sí, han participado años anteriores, incluso fueron hasta Argentina, pero como invitados.
0: Ya.
2: Fueron a Argentina y han participado en Santiago, pero no es una liga nacional, es una liga, se puede decir, interregional, porque participan de equipos o ciudades desde la segunda región y de la tercera región.
0: Bueno, por lo menos otra actividad deportiva que permite, ¿cierto?, sacar de muchos problemas a todos los deportistas. Mario, yo diría que le pediría, ¿qué opina usted de lo que sucedió

0: Correcto.
1: ¿Qué opina usted de eso? ¿Hasta cuándo podemos seguir resistiendo esto?
2: Lamentablemente, bueno, pasaron 11 fechas para que hubieran problemas. Había estado bien tranquilo este año en cuanto a lo que es barra, sobre todo la primera vez, que es un poquito más, se supone, familiar. Estamos un poco al centro de lo que son las barras bravas, como ya sabemos, los equipos grandes. Lamentable, porque gente que a lo mejor viajó desde Calama a ver a su equipo, que estaba puntero, y que tengo que algunos con fractura de cráneo, como vi por ahí algunas noticias, lamentable. Hay un pronunciamiento de Cobreloa y de Wander. Ojalá no ocurra esto, porque queremos que el público vuelva al estadio, que está pasando, por ejemplo, en Wander, para mucha gente, en Iquique. Y ocurra esto, lamentablemente.
1: Claro, lo que sucede es bastante decidor, porque en estas situaciones siempre se van a producir heridos, y heridos que por lo menos tienen que trasladarse de un lugar a otro.
2: No, y más encima, tomando en cuenta que yo la semana pasada participé en Calama, lo estuvieron media hora adentro para abandonar el estadio, nosotros como barra de Antofagasta. O sea, eso es lo mismo que debiera haber pasado en Valparaíso.
1: Claro, puede haber pasado lo mismo, pero aquí el problema es que la barra de Santiago Wander los esperó, y eran una mayor cantidad de personas, porque de Calama pueden haber viajado, ¿cuánto? Un bus completo, ya eso basta, porque iban niños también, niños y mujeres.
2: Y sabemos que la barra de Wander es complicada.
0: Sí, es complicado, porque ya hay antecedentes ya de incluso cuando Wander estaba en primera edición, una vez con Colo Colo hubo mucho herido, se vino abajo parte de la Marquesina, ¿no? Sí, es una barra bien conflictiva.
2: Sí, lamentablemente, por eso le decía, pasaron 11 fechas para que ocurriera algo fuera de la cancha. Lo que no nos gusta a todos los que nos gusta el fútbol.
1: Sí, porque
2: uno
1: va a divertirse.
2: Sí. Entonces, si queremos que la gente vuelva al estadio, como por ejemplo ayer, que fueron 1.604 personas al Carlos Bascuñán.
1: Y más o menos unas 25 a 30 personas del elenco de San Luis.
2: Y me quiero meter ayer en el partido de ayer, porque en el entretiempo fue presentado oficialmente el plantel femenino.
1: Sí, correcto.
2: Cosa que ya van 9 fechas, si no me equivoco, 8 fechas. Fue presentado el plantel femenino, que está puntero invicto, que quedó libre en esta oportunidad.
1: Sí, porque son 9 equipos.
2: Con 5 equipos que se están jugando en este grupo, que todos ayer fue Cobreloa 2, Copiapó 1 y San Marcos 1, La Serena 5. Antofagasta la próxima semana visita a Copiapó.
1: Bueno, lo importante es que se ha organizado bastante bien esta rama. Por el momento han tomado jugadores que ya tienen una cierta trayectoria, y eso les ha dado la posibilidad de estar en la posición que se encuentran en este momento como punteros de este torneo, y con la posibilidad de seguir avanzando.
0: Claro, como son pocos equipos los que participan en este grupo norte en la categoría de ascenso, son 4 ruedas, ¿no es cierto, Mario? ¿5 ruedas?
2: 4 ruedas, ya. 5 equipos, y solamente necesita el primero.
0: El primero nomás sube.
2: Sí, avanza en un playoff para ascender a la primera división.
0: Bueno, habiéndose jugado en el fútbol femenino ya, recién se han jugado 6 fechas, porque tiene 12 puntos, está puntero invicto con 12 puntos, y le lleva una ventaja de 11 puntos al que va segundo en la tabla. 11 puntos de lleno.
2: Sí, exactamente. Antofagasta tiene 18 puntos, van 8 fechas.
0: 8 fechas, perdón. 8 fechas.
2: Quedan 2 para que termine la primera mitad. Yeah. Y como dice usted, claro, el segundo tiene 10 puntos, o sea, sería 8 puntos.
0: Correcto.
1: O sea, tiene todas las posibilidades de clasificar, porque no creo que vaya a bajar el rendimiento del equipo a estas alturas ya del torneo.
0: Sí, porque

0: y ya ha jugado con todos sus rivales. Y ahora viene la otra, la tercera rueda, ¿cierto, Mario?
1: No, ahora quedan dos fechas para que termine la segunda rueda.
0: Ah, la segunda rueda ya.
1: Viajar a Copiapó y recibir a La Serena. Y ahí termina la segunda rueda. Ahí habrá jugado ya con todos, allá y acá, como se dice. Ya. Después empieza otra vez los otros dos partidos más.
0: O sea que, jugando estos dos partidos restantes, ya completaría el 50% del torneo.
1: Exactamente. Y se puede dar que hasta clasificaría ya prácticamente, de ganar los dos partidos y que se den los resultados.
0: Claro, porque actualmente, como está la tabla, le llega 11 puntos de ventaja, ha quedado segundo. Así que me parece que ha sido un buen trabajo. Bueno, yo no conozco la formación del cuerpo técnico, porque han sido bien herméticos nosotros de principio de año. Antes que empezar el torneo hemos tratado de comunicarlo con ellos a través de don Manuel Donoso, pero ha sido imposible comunicarlo con el cuerpo técnico para hacer alguna nota. Pero bueno, ya habrá tiempo, ya habrá posibilidad de conversar con ellos cuando jueguen de local. Nos vamos a acercar a ellos, hacer algunas notas y tratar de invitar aquí al director técnico para conversar con él, porque cómo ha sido el trabajo, los refuerzos más importantes que se trajeron este año. Y el buen trabajo se refleja en la tabla de posiciones, en el puesto que está el Club de Puerto Antofagasta Femenino, y nos alegramos mucho de que pueda volver otra vez a primera.
1: Jonathan Julio, el director técnico.
2: ¿Cómo?
1: Jonathan Julio.
0: ¿El técnico?
2: Sí, Jonathan.
0: Ya, aquí lo vamos a notar,
1: ¿eh? Ojalá que ahora con el ingreso de Matías a la reina, lo que es la prensa, y se pueda ir a hacer un contacto para, ojalá, tener una entrevista con Jonathan Julio, que él ha hecho cadete, ha dirigido fútbol formativo en Antofagasta.
0: ¿Es antofagastino?
1: Sí.
0: Ya, ¿Jonathan cuánto dijo?
2: Jonathan Julio.
0: Ya, aquí aquí lo estoy anotando.
1: Sí.
0: Bien.
2: Bueno, y con respecto a lo que fue el partido de ayer, ¿qué le pareció? Club de Deportes Antofagasta 3, San Luis 1.
1: Salió enojado, Hurtado, por el gol del descuento. Una anécdota.
0: ¿El arquero?
1: Sí, salió enojado por el descuento de San Luis.
0: Ya.
2: Un descuido, ¿ah?
1: ¿Eh? Un descuido, sí. Bueno, en el plano general, bueno, tres puntos, era la obligación de ganar a Antofagasta ayer para seguir encenderado arriba en los primeros lugares. Estaba revisando las tres fechas que se vienen, juegan todos entre todos los primeros lugares.
2: Sí, porque
1: Antofagasta
2: tiene que ir a Arica.
1: Arica tiene que ir a Recoleta y Arica tiene que ir a Temuco. O sea, se vienen de esas tres fechas que quedan, cuatro fechas de la primera rueda. Apasionante. Los tres puntos ayer, bueno, decíamos que lo estaba ordenado Antofagasta y en cinco minutos lo resolvió con los goles de cabezazo de José Pablo Monreal y después con el Chapita Díaz. Yo creo que ahí se abrió el partido y ya fue un tiempo un poquito más tranquilizador para San Luis, pero el primer tiempo fue un poquito enredado. Lo decía usted, don Marcel, que todavía no encontraba la posición en el campo de juego.
2: Sí, por supuesto, porque no había sacado provecho de lo que significa ser el anfitrión del equipo contrario. Entonces, si no son capaces de ordenarse dentro del campo de juego en un primer tiempo, después se hace difícil la tarea, porque el equipo contrario y el ambiente toma su ritmo de juego.
1: Y lo otro que yo vi a San Luis, recuerdo el año pasado, era más equipo que el de este año, de San Luis. Bueno, y Antofagasta obviamente que es más equipo que el del año pasado también.
2: Sí, por supuesto, y se ha visto que San Luis ha tenido bastantes problemas incluso con la dirección técnica.
1: Sí, bueno, y lo importante es, bueno, ahora esperar el partido a las 20 horas, ojo, a las 20 horas jugar a Curicó o San Marcos, lo que puede cambiar un poquito la tabla ahí con respecto a Antofagasta, pero está ahí sí. Entre los cinco primeros que no quieren aflojar, lo que es Wander, bueno, por lo que perdió con Wander, Recoleta, Puerto Montt, es sorprendente, Puerto Montt que ascendió recién y está primero. se podía repetir lo que hizo San Felipe año, por ahí por el año por Santibáñez. Pero se vino un bonito campeonato todavía con Antofagasta como protagonista, como lo dijo el señor Mancoleta.
2: Es de esperar que se cumpla, porque sabemos lo que trabaja don Lucio Mancoleta, pero también sabemos que hay algunas dificultades que hay que mencionarlas, que hay que decirlas dentro del equipo cuando se forma el que va a desarrollar la batalla en el momento.
1: Es lo que se le viene a Antofagasta, lo que le decíamos, el próximo domingo 17:30 allá en el mundialista Carlos Dibble, enfrentando hasta hoy día invicto todavía, el único invicto, San Marcos de Arica, que recordemos fue ahora a las 20 para terminar la fecha. Luego va a recibir a Santa Cruz el 24 de mayo, luego visita Curicó el día lunes 25, y va a recibir en la última fecha a Magallanes para terminar lo que es la primera rueda.
2: Sí, una tarea bastante difícil, pero no imposible. Así es que esperemos que esto realmente dé los frutos que todos esperamos. Es mucho tiempo en espera en la primera vez.
1: Y a propósito, que no nos vemos hasta el próximo viernes, el día jueves aniversario del CDA, así que
2: sí.
1: Ojalá, por ahí decían, ¿qué regalo quieren todos los hinchas? El ascenso.
2: Es de esperar, le vamos a poner la palabra a usted.
0: Sí, en la red social también hay un concurso para elegir al equipo ideal, ¿eh? de su fundación, desde Antofagasta Portuario hasta actual CDA, un equipo ideal de todos los jugadores que han pasado. Todos los días sale el nombre ahí de jugadores argentinos, paraguayos que estuvieron en el CDA.
2: Y también nacionales.
0: Nacional, sí, desde luego.
2: Principalmente aquellos que dieron el inicio, casi como los jugadores amateurs, ¿no?
0: Sí, pues.
2: Bueno, le agradecemos mucho el compromiso que usted tuvo y lo cumplió en el día de hoy. Y vamos a seguir con las noticias del fútbol, pero recién hablábamos de lo que es el fútbol femenino. También tenemos que hablar de la selección nacional.
0: Correcto.
2: Sub-17.
1: Exactamente.
2: Porque nos vamos a recordar, Rodrigo Corquera, que en el día de ayer se logró la clasificación de la Sub-17 al Mundial de la categoría, que se va a desarrollar en Marruecos, porque venció a su contrincante, Ecuador, por 2-1.
0: Bien, bien, Mario. Gracias por el reporte de Tocopilla y vamos a los consejos comerciales.
2: Y antes de los comerciales,
0: ¿sí?,
2: hay que reconocer lo que realmente rindió dentro del equipo chileno, doña Antonella Martínez, que se mandó unos golazos.
0: Muy bien, entonces, por Antonella.
1: Sí, bien. Chile sí. Se fue invicto, no perdió ni con Brasil.
2: Correcto, ahí está complementado, ¿eh?
0: Ya, Mario, buenas noches.
1: Chao, buenas noches.
2: Buenas noches.
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5: Las 7 y 34 minutos.
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2: Bueno, y vamos con los resultados de la programación de la serie de honor de la Asociación Luciano Durandó. Escondida, 3 impacto 2. El equipo de los hermanos Vildósola no está respondiendo a los intereses que tenían. Halcón del Oriente 0, Lautaro 3. Unión Lautaro, recuerden que cambió de nombre. ¿Qué? Central Norte 9, Bio Bio nada, 0. La goleada, y son del mismo sector. Cruz Helénica 2, Católica 0. Palestino 2, Nortino 1. Boca Junior 2, Punta Arenas 1. Miramar Sureste 2, Universidad de Antofagasta 1. Sigue perdiendo la Universidad de Antofagasta, Zaldívar 2. Playa Blanca 1, y Huracán 4. Puerto Antofagasta 1. Los resultados en el día de ayer.
0: Ya. ¿Y vamos a ir a una pincelada al Zócor antes de llamar a la señorita? ¿Al Zócor, no?
2: Ya. Bueno, y vamos inmediatamente con los resultados que se produjo en la ciudad de Santiago. Ustedes dirán, ¿quién jugó allá? ¿El deporte de fútbol? No, el básquetbol. Recuerde nuevamente, FM7 está interesado en lo que es el básquetbol y la participación del elenco de Sokol en esta competencia. Sokol gana en Santiago a Sportivo Italiano. Ganó por 68-56. Este partido se jugó en la comuna de Las Condes, en Santiago. Por lo tanto, el equipo de Sokol le está dando muy buenos resultados, la complementación que han ido teniendo sus jugadores. En este partido jugó el nuevo refuerzo de Sokol, el jugador brasileño Wagner Pinto, jugador de 18 años y con una estatura de 2 metros 4 centímetros, quien junto a Gino Chamanana hicieron una terrible dupla ofensiva. El próximo rival del elenco de Sokol es San Luis de Quillota y juega nuevamente de visita. Pero ahora vamos a una información. Don Carlos nos tiene preparado una entrevista. Carlito.
0: Sí, tenemos el teléfono a la concejala de la Lucha Municipal de Antofagasta, la señorita Karina Guzmán. Señorita Karina, ¿qué tal? Buenas noches.
7: Buenas noches, don Carlos, ¿cómo está?
0: Señorita Karina, ¿nos escucha?
7: Sí, usted me escucha, yo lo escucho bien.
2: Sí, está ¿aló? Saliendo bien, sí.
0: Señorita Karina.
7: Sí, lo escucho bien.
0: Ya, ahora sí. Señorita Karina, en relación a una información que salió la semana pasada de la municipalidad sobre la formación de una liga femenina con el auspicio de la municipalidad, y también se mencionaba en un medio digital de que se mencionaba ya el inicio de esta liga con participación de 17 equipos femeninos a contar del mes de junio hasta el mes de noviembre. Y yo conversé con su colega el día atrás, la señorita Norma Leiva, y me manifestó ya de que todavía es un proyecto, que todavía no hay nada definido. ¿Qué nos puede mencionar usted en relación a esto, señorita Karina?
7: Sí, efectivamente, la semana pasada en el Consejo del día martes aprobamos una modificación presupuestaria de 30 millones de pesos para poder inyectar recursos a una liga femenina. efectivamente sabemos que no estamos como en igualdad de condiciones con el fútbol amateur femenino, con todos los problemas que tienen de cancha, de recursos. Y lo que se planteó es que fue un proyecto que presentó Nortino, en donde participan 7 equipos que están constituidos legalmente con personalidad jurídica. Entonces esto va a ser un piloto, va a ser un proyecto que creo y tengo la esperanza de, sobre todo que el tema deportivo va a ser muy bueno, en donde se va a dar inicio a esta liga, efectivamente, como usted bien dice, de junio a noviembre, en donde se va a poder costear el tema de las canchas, los árbitros, las copas, todo lo relacionado, y los gastos que son a veces también, y no está al alcance del bolsillo también del fútbol femenino. Y la idea es que todas las agrupaciones, los clubes, los grupos que se están formando y que participan, puedan también constituirse legalmente, y esto ir creciendo más, ampliarse más, obviamente inyectar más recursos al fútbol femenino.
0: Sí.
7: Pero esto sí va.
0: Ya, señorita Karina, mire, nosotros como programa Voz del Deporte Amateur, Norte Deportivo, siempre hemos abogado por la organización del fútbol femenino, porque como usted sabe, aquí en Antofagasta, especialmente en el sector norte, se realizan todos los años muchos campeonatos relámpagos, como por ejemplo en el extremo sector norte, en la avenida Costanera, está el complejo Los Pinares, es Punta Brava. Entonces ahí siempre se están organizando campeonatos de fútbol 9, porque la cancha es muy reducida, así que pueden jugar solamente 9 jugadoras por equipo. Y también, para su conocimiento, se está realizando un campeonato de fútbol femenino, pero con equipo de 11 jugadoras, porque la cancha ya es un poquito más grande, en una cancha que está al ladito del béisbol de la asociación, o sea, del diamante de la asociación de béisbol, una cancha que la administra la Deportivo La Cruz Helénica. Entonces ellos, su rama femenina, organizaron un campeonato donde están participando 9 equipos. Ya van en la tercera fecha. Esos equipos han jugado en varios campeonatos relámpago. Entonces nosotros siempre hemos tenido la idea de que en Antofagasta debe formarse una liga grande, reunir, agrupar a todos estos clubes, aunque no tengan personalidad jurídica, pero que empiecen luego el trámite, y así pueden constituirse como liga de fútbol femenino con todas las de la ley, personalidad jurídica, y que puedan postular a la Asociación Nacional de Fútbol Amateur, que ya en otras localidades del país ya están compitiendo a nivel olímpico federado el fútbol femenino. Es muy importante que se organicen la futbolista femenina. ¿Qué le parece a usted, señorita, esta idea? Y hacemos voto porque no tan solo sean 7 clubes que le den inicio, sino que también inviten a más clubes, porque ya que se va a contar con el apoyo municipal para el uso de la cancha número 3 y posiblemente otra cancha como puede ser la número 5, así que eso es muy importante. Y para ir terminando, señorita, ¿hay directiva ya de esta liga o todavía no se conforma la directiva?
7: No, yo entiendo que eso sea más y más de detalle, aún falta concretar, y como usted bien dice, creo que es importante que también dentro de lo que se nos informa, que la municipalidad va a apoyar a todos estos clubes también para que se puedan formalizar, legalizar. Eso igual es importante para todo lo que se tiene, y además yo creo que es una muy buena iniciativa. Yo felicité este día a la directora de IDECO, a su equipo, por esta instancia, por poder potenciar, por poder inyectar recursos. Yo creo que estamos todos a disposición de ver cómo resulta esto y poder ampliarlo. Creo que es importante poder dar los espacios, sobre todo los recursos que son tan necesarios en temas deportivos, así que estoy muy contenta, voy a apoyar todo este tipo de iniciativas, y como usted dice, también entrevistarnos con personas, con las mismas jugadoras, otros clubes, la experiencia, ustedes mismos como medio, para poder ir mejorando cada año esto e inyectar más recursos. Creo que eso es importante y está a la disposición de parte del Consejo.
2: Buenas tardes, mire, quisiera sacarlo un poquito del tema, pero siempre ligado al deporte. ¿Qué está pasando con el estadio regional? Las malas condiciones que en este momento tiene el campo deportivo, verdaderas lagunas o pastos secos que se ve en el estadio, ¿Eso significa un mal cuidado? ¿De quién depende? ¿Quién es el que en definitiva tiene que preocuparse de esas instancias en el estadio regional?
7: Con el tema de la mantención del pasto, bueno, que yo por eso de nuevo un llamado público al alcalde, se lo he hecho dos veces en consejo, que por favor reflexionen, que sé que es difícil el tema de cambiar a pasto sintético. Eso ya está en el portal, pero creo que no es una buena inversión, creo que es una muy mala señal, sobre todo si se concreta. Y referente a eso, bueno, Parkins Johnson, que era el que hacía esa mantención, ya no está, y está el canchero, y dentro yo, bueno, hace un tiempo atrás, y creo que se ha recuperado de muy buena manera. De hecho, lo dije en consejo, que eso deja de manifiesto que al final no era problema del pasto, sino que la empresa que estaba haciendo una muy mala pega ahí. En estos últimos tres meses creo que se ha recuperado de gran manera, que obviamente hay que seguir invirtiendo y trabajando en el estadio, porque no solo el pasto, sino que son el tema de las pantallas, de las luces, la pista técnica, que efectivamente sí necesita una mayor intervención, pero creo que en el último tiempo se ha notado el cambio, que se está recuperando el pasto. No recuerdo en este momento el nombre del canchero, que es el mismo
0: de Calama.
7: Sí.
2: Bueno, se lo decía por el estado que se veía ayer, por supuesto, desde arriba de las casetas del pasto. Se veía una parte bastante, bastante deficiente. Por eso le preguntaba, incluso por ahí, en broma se decía, andamos por ahí, ¿cómo está la ciudad de Antofagasta con la basura en las calles?
7: Sí, bueno, no lo he visto, no lo vi ayer, pero es que es una analogía, o sea, si está en esa forma y hablamos de la basura en Antofagasta, creo que no, nadie supera, yo creo que ninguna comuna supera el problema que tenemos de barrido y recolección en este momento en la comuna, como un paréntesis.
2: Pero tienen bastante presencia en la ciudad porque tienen tantas camionetas, todas con logo, Ciudad Limpia, pero no sé en qué quedó ese tema. Bueno, no quiero meter más allá, pero son cosas que dan para pensar.
7: Sí.
0: Bien, señorita Karina, queremos agradecerle su voluntad siempre para atender a Norte Deportivo, para cualquier consulta en lo que relaciona a la actividad deportiva, porque como usted sabe, pues, señorita Karina, somos el único medio deportivo en Antofagasta que le da cobertura 100% a las actividades del deporte amateur. Así que estamos también muy muy contentos por esta noticia, y que sigan ustedes, de las dos concejales especialmente, y el señor Con, apoyando esta buena iniciativa, y también apoyando la Luca para que pueda hacer realidad esta formación de esta nueva liga femenina, y así a corto plazo se puede constituir en una asociación de fútbol federado, de fútbol femenino federado, afiliado a la ANFA Nacional.
7: Sí, muchas gracias a usted, don Carlos, al medio, por mantener vivo el deporte, sobre todo amateur, y la disposición de nosotros, por lo menos por mi parte, siempre va a estar, así que muchas gracias y disposición de lo que necesiten.
2: Muchas gracias por su atención.
0: Muchas gracias, señorita Karina, que tenga muy buenas noches.
7: Igualmente, un abrazo grande, que esté muy bien.
0: Gracias. Bien, hemos escuchado entonces a la señorita Karina Guzmán.
2: Una voz autorizada.
0: Sí, una voz autorizada. Ella es concejala por varios periodos ya de la Ilusión Municipalidad de Antofagasta. Bien, continuamos entonces, don Martínez.
2: Se nos faltaba, por ejemplo, dentro de los resultados que vimos recién, lo que sucedió con la serie 45 años.
0: Correcto.
2: Camila Belé, ya que ganó a Flor de Chile, pasa a la final frente al actual campeón, que es Comaico. Ahí se van a ver cara a cara el campeón Comaico con, en este momento, con Camila Belén. Y también Comaico acaba de derrotar a Unión Pirquinero. Resultados que nos quedaban en el aire. Y lo otro que nos habíamos informado nosotros sobre la participación de los colegios de acá de Antofagasta, los establecimientos educacionales. Se está desarrollando el campeonato Somos Futuro, que se reorganiza a nivel nacional, un campeonato de futsal sub-12, que es organizado por la ANFP, y que aquí en Antofagasta se está desarrollando en el complejo deportivo escolar, el que está ubicado frente a la población Gran Vía.
0: Correcto.
2: Ese torneo está encabezado por 16 establecimientos que participan, donde 9 son municipales. Y los 7 restantes son colegios particulares subvencionados o simplemente particulares. Ese torneo da la posibilidad de viajar a Temuco a disputar el título, que es, significaría el ganador clasifica como campeón para este torneo.
0: Muy, muy buena información, ¿eh?
2: Claro, porque recordemos que el futuro es de los niños. De ahí parte todo. Correcto. Ahí parte una buena formación, un buen desarrollo, un buen mantenimiento físico. Eso los lleva a que posteriormente se encuentren buenos resultados.
0: Bajo la dirección de buenos profesores también.
2: Sí, casi todos son titulados profesores de educación física o que tienen conocimiento o han sido jugadores.
0: Excelente. Bien, tenemos entonces, don Marciar, resultado de la 10ª fecha, segunda rueda del torneo de la Asociación de Rayuela Federal de Antofagasta, que se juega todos los días sábados. Tenemos entonces los resultados de este fin de semana. Familiar 3, Tarapacá 2, Villafreyo 1, Salitre Bajo 4, Punta Brava 5, Montegrande 0, O'Higgins 3, Unión Canela 2, Club de Turno, o sea, Club de Rosa, Ferroviario. Jugada entonces la 10ª fecha de la segunda rueda, la tabla de posiciones queda conformada de la siguiente manera. En el primer lugar, Punta Brava con 64 puntos. Segundo, O'Higgins con 64 puntos. Tercero, Unión Canela con 50 puntos. Cuarto, Ferroviario con 44 puntos. Quinto, Salitre Bajo con 44 puntos. Sexto, Familiar con 42 puntos. Séptimo, Montegrande con 28 puntos. Octavo, Villafrey con 28 puntos. Y cierra la tabla de colocaciones, Tarapacá con 26 puntos. Es entonces la información que nos ha enviado nuestro buen amigo de la Asociación de Rayuela Federal de Antofagasta.
2: ¿Usted ha jugado Rayuela una vez?
0: No, jugar Rayuela corta nomás.
2: ¿A la pura Rayuela?
0: Sí, la Rayuela corta.
2: ¿Y parece que sigue jugando usted todavía,
0: sí,
2: no? Oye, ¿cómo es la distribución de los puntajes en la Rayuela? No lo conozco.
0: Ya, yo le explico.
2: ¿Por qué? Porque resulta que vemos equipos con 40 y tantos puntos y otro que tiene 28.
0: Claro, llega, sí, yo le explico el sistema. Cada fecha, cada club que llega a competir, por ejemplo, en el partido que jugó Familiar contra la Pacá, ya, Familiar presenta 5 series y este es el cómputo general, el resultado general de las 5 series le da a usted este resultado de 3 y Tarapacá 2. Este es el sistema que tienen ellos para la
2: competencia.
0: Claro, para los resultados semanales y las fechas. Son 5 series: primera, segunda, tercera y cuarta, quinta. Yo creo que yo estaría para jugar como en tercera serie, por lo menos.
2: ¿Sí? Sí. ¿Y le alcanza para tirar el tejo, no?
0: Sí, llego todavía a la cancha. Tiempo de colega que nos está quedando algo del fútbol. ¿Nos queda alguna pincelada? ¿Resultado del fútbol?
2: Lo vimos recién.
0: Sí, sí,
2: lo importante es que Sokol se ha reforzado.
0: Ya.
2: Ya con este jugador brasileño que le decía por la estatura. Porque Sokol tenía una estatura normal.
0: 1.80.
2: Pero, claro. en el básquetbol se necesita
0: altura.
2: Más de 1.90 m. Por lo menos porque para poder aprovechar. Y fue lo que les pasó con Chepi.
0: Sí, pues,
2: Chepi, que la altura le jugó muy mal partido al elenco de Sokol y fue por eso que perdió. ¿Por qué? Porque el elenco de Chepi tenía muy buenos lanzadores y muy buenos reboteros. Entonces, Sokol iba disminuido. Salía el argentino, el niño de Chamanana, ¿ya? Y se acababa la altura, se acababa la fuerza. En cambio, ahora que ganó, y ganó un muy buen equipo de básquetbol de Santiago, ¿ya? Recuerden que ganó 68-56. Con este jugador brasileño que es Wagner Pinto,
0: 2.4 metros.
2: 2.4 metros. Hay que saludarlo con una seña, porque si no nos alcanza a saludar.
0: Y es jovencito, tiene 18 años.
2: 18 años. Entonces, es un proyecto que le hace muy bien a lo que es la táctica y la técnica que tiene Sokol, más aún con la altura que él aporta. Y puede tener la posibilidad de ir rotando y no producir el cansancio que muchas veces se le producía a la Argentina.
0: Correcto.
2: Yo creo que esa es la gran ventaja que en este momento tiene Sokol, y han ido haciendo conciencia donde tienen el problema. Y eso es lo que es bueno en Sokol, porque viendo el problema buscan la solución. En este momento, por ejemplo, lo que conversábamos ayer sobre el Club de Deportes de Antofagasta, sabemos que hay algunas situaciones de problemas dentro del equipo, de
0: condiciones físicas,
2: claro, y que tiene que haber un buen habilitador. Pero si no lo tenemos, no tenemos el reemplazo, siempre eso se minoriza y lleva a malos resultados. En el día de ayer se ganó, y se ganó bien. ¿Ya? Ganó, ¿por qué? Bien. Porque reaccionaron a tiempo. Recuerde que el partido en el primer tiempo terminó 0-0.
0: Bueno, eso, como dice usted, don Marcial, eso es un cúmulo por parte de la parte técnica, la parte física y psicológica también de los jugadores. Son jugadores profesionales, pero también son seres humanos, así que...
2: Sí, porque detrás de ellos también hay familia.
0: Hay familia, claro.
2: Están lejos de sus hogares, muchos de ellos.
0: Muchos de ellos, claro. Tienen en otras ciudades, acá están solos, no van en hoteles, y en realidad eso también es un factor que a la postre
2: le pasa la cuenta
0: a los jugadores. Bien, todavía nos quedan 5 minutitos todavía, don Marcial. Algo sobre lo que va a hacer ya esta semana. Esta semana ya se reinicia nuevamente una fecha más de torneo oficial de la Asociación de Béisbol, ¿eh? Se suspendió por las celebraciones del Día de la Madre ayer, al igual que el torneo que está organizando la rama femenina de la Cruz Helénica, un torneo de fútbol femenino en donde participan 9 equipos.
2: Pero igual, Carlito, en la cancha 3 de fútbol, ayer en la mañana hubo partido.
0: ¿Hubo partido?
2: Hubo partido, pero tiene que haber sido de una asociación de varones.
0: Ya. Bien, bueno, de las otras actividades, se jugó una fecha más, que vamos a tener seguramente el viernes ya la información.
2: No, nos llegaron los resultados de todo el deporte que se desarrolló el fin de semana.
0: Ya, no. Por ejemplo, hay una. Empezó este fin de semana, empezó la Liga Federal de Voleibol de Antofagasta. Y también hay una liga paralela, una liga universitaria que fue organizada por la coordinación de la Universidad Católica del Norte, donde participan también equipos femeninos y masculinos. Así que ya vamos a tener la información que requiere para el próximo viernes ya. A ver,
2: acabamos de recepcionar, gracias a Rodrigo Cortera, resultados del torneo que estuvimos recién comentando. Sevilla venció por 2-1 a Español. Un muy buena partida. Ah, no, perdón. Esto es el resultado que nos están mandando del partido que se jugó ayer en España, donde Alexis Sánchez fue muy bien considerado después que estaba muy dejado de lado. El elenco de Sevilla venció por 2-1 al conjunto Español, y con una excelente presentación de Alexis Sánchez. Quedó a 3 puntos del descenso. ¿Qué significa? Puntos. Estaba en un momento crítico porque estaba a punto. Perdía un partido más y descendía. Con esto, que ha ido sumando puntitos, se alejó 3 puntos de lo que es el descenso. Por lo tanto, y quedan 3 fechas.
0: 9 puntos a disputar.
2: Son 9 puntos a disputar, los cuales esto le van a favorecer bastante con respecto a los equipos que están bajo la tabla. El campeón seguro, ¿ya quién es? Barcelona. Barcelona es el nuevo campeón porque derrotó a Real Madrid.
0: Su clásico rival,
2: su gran rival, pudo en este momento Barcelona vencer por 2-0 al elenco de Real Madrid. Recordemos que Barcelona tiene muy, muy buen equipo. Tiene jugadores muy desequilibrantes y jugadores jóvenes. Sí. Creo que eso es lo mejor que en estos momentos puede presentar Barcelona y puede mantener un equipo que le puede durar bastante tiempo.
0: ¿Un equipo bien equilibrado?
2: Sí, por lo menos en cuanto a edad y lo otro, que superó a su eterno rival. Por lo tanto, ¿cómo estarán en estos momentos la gente en Barcelona?
0: Bien, como nos quedan 3 minutitos todavía, vamos a comentar un poquito. Siguen las obras, ojalá a buen ritmo, la obra de la remodelación del Estadio Lautaro y la remodelación del Estadio Centenario, que ya ese empezó primero, ya van 2 meses que se iniciaron la obra. Así que tienen que ir ya a un paso bien avanzado.
2: A diferencia de lo que es el Estadio Lautaro, el Estadio Lautaro se hizo un completo resguardo de todo el campo deportivo, incluso las canchas de básquetbol también quedaron cubiertas. No se puede ingresar al estadio. Es decir, se supone que la remodelación debe ser muy fuerte. ¿Por qué? Porque en el Estadio Centenario no ha sucedido lo mismo. Están trabajando con todo bien. En cambio, la cancha Lautaro fue cubierta completamente con un terciado y además con una malla metálica para que no puedan sacar las planchas de terciado. Y solamente tienen entrada por calle Serena, me parece, con Oviedo Cabal.
0: Correcto.
2: Con Rendich, es abajo.
0: Es una buena medida.
2: Sí, una muy buena medida, pero no sucede lo mismo con
0: el centenario.
2: La cancha del Centenario.
0: El Polideportivo Centenario.
2: Que ellos ya partieron con la remodelación, ya han pintado, han mejorado, pero toda la destrucción, toda la basura que quedó afuera del estadio todavía sigue permanente ahí.
0: Todavía no lo han retirado.
2: En cambio, el estadio quedó totalmente cubierto.
0: Bien,
2: se dice que en noviembre estaría listo.
0: Sí, correcto. Esos son los plazos que tiene la empresa para entregar la otra.
2: Y con un alto costo,
0: ¿eh? Sí.
2: Con un alto costo.
0: Sí.
2: Es esperar que lo cuiden.
0: Tres mil y tantos millones en las dos remodelaciones, Lautaro y Centenario. La Corvalita venta cerrada, la cerraron.
2: Sí, pues está cerrada, es esperar que no la entreguen ni abierta nuevamente para que se robe todo.
0: Están trabajando ya. Bien, colega.
2: Bueno, ha llegado la hora de despedirnos, don Carlos. Así que gracias por la sintonía. Esperamos que nos sigan sintonizando para el próximo viernes, donde tendremos más informaciones, tanto del deporte local como del deporte nacional e internacional.
0: 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Tengan ustedes muy buenas noches.

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